positivo, lo provechoso, la bendición del Altísimo esté sobre cada uno de ustedes, señores. Así que bueno, súbale volumen a su radio. Este es el programa que te coloca más flow, más reggaetón y menos bla bla. Queremos que usted, mientras hace la cena, prepara el lunch del día de mañana, todo en sintonía de la estación que lo tiene todo, Metrópolis 103.9. Marcamos exactamente las 8:05. 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Y recuerde nuestra página web www.metropolis1039fm.com. Arroba Metrópolis 1039 en Instagram y en TikTok. Así que señores, desde el Centro Comercial Terraza 77 para el mundo entero, Metrópolis y la estación que lo tiene todo, tiene en marcha. Y ya pone en marcha otra edición de esta maquinaria, Sonidos Urbanos, que oficialmente comienza así.

0: Ey, Mauro.
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1: Así es, señores, de regreso con más de esta maquinaria en la radio Sonidos Urbanos, el flow de Metrópolis 103.9, iniciando la semana. Por cierto, quiero enviarle un saludo, miles de bendiciones a uno de los grandes del estilismo de Maracaibo, del Zulia y de toda Venezuela, Gerardo Galué. Hermano, gracias, porque siempre tu profesionalismo me ha dado esa buena asesoría. Gracias, hermano. Todo lo bueno para ti y toda tu familia. Y quiero enviarle saludos especiales también a José, que está allí acompañándole en el transporte. Así que, hermano querido, éxitos, Gerardo Galué. Feliz semana. Y este temazo que viene a continuación te lo dedica a tu amigo Wilner Torres, a través de Metrópolis, la estación que lo tiene todo.

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Ey, señores, temazo. Qué buen tema. Sonando en la capital del flow, sonidos urbanos de Metrópolis. La estación que lo tiene todo, iniciando la semana, ¿ok? Una semana con todos los hierros. Hoy es lunes 22 de junio. Con fe, con perseverancia y con optimismo. Este servidor Wilner Torres ante el micrófono. Para mí es un honor llegar, conectar con cada persona que sin duda alguna hace posible esta maquinaria en la radio Sonidos Urbanos. Ustedes hacen posible, ¿por qué? Por su sintonía, por el cariño, porque siempre se expresan al máximo. Es por ello que Metrópolis en gratitud está obsequiando en su aniversario número 35 este carro 0 kilómetros, un Chang'an 0 kilómetros. 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
1: Eso es, señores, qué maquinaria. 8:37. ¿Cómo le están pasando? ¿Cómo se sienten? Activos, señores. Iniciando la semana, por supuesto, al estilo de la estación que lo tiene todo. Metrópolis 103.9. Bueno, Sonidos Urbanos es el programa que te acompaña. Y este servidor, Wilner Torres, siempre te recuerda algo. Si estás vivo, tienes la oportunidad de sonreír, tienes la oportunidad de luchar por lo que quieres. Hay personas que te van a ver que estás en un proyecto y te pueden decir, no, tú estás loco, te vas a poner a emprender a este tiempo, solo un loco como tú va a hacer eso. Pero ¿sabes algo? Muchas veces hay personas que no están hablando de ti, están hablando de ellos mismos. Hay personas que tuvieron una mala experiencia con un proyecto, con un sueño y quedaron marcados. Entonces te ven a ti emprendiendo, alegre, feliz, queriéndote comer el mundo. Entonces llegan y te dicen, no, ¿cómo lo vas a hacer? Y no están hablando de ti, están hablando de ellos mismos. ¿Okay? Así que pa'lante siempre. Una persona muere cuando deja de soñar. Te cerraron una puerta, toca otra, hermano querido. La vida es para vivirla y para seguir luchando por lo que se quiere. Te lo recuerda siempre tu amigo Wilner Torres. Marcamos las 8:39. 8:39 en la estación que lo tiene todo. Tu metrópolis, mi metrópolis, 103.9.

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1: Eso es, señores, de regreso con más de La Maquinaria. 8:49. ¿Cómo la están pasando? ¿Cómo se sienten? Por cierto, muchísimas personas conectadas por la página web www.metropolis1039fm.com. También todos los delivery siempre me dicen: Wilner, te escuchamos en las noches con Sonidos Urbanos. Muchos food truck, puestos en negocios de comida rápida, establecimientos, restaurantes, también personas que nos escuchan desde Santa Cruz de Mara. Gracias a mi gente del municipio de Jesús Enrique Lozada, mi gente de San Francisco, toda Maracaibo, la costa oriental del lago y el mundo entero también por la página web www.metropolis1039fm.com. La gente me dice: Wilner, disfrutamos al máximo Sonidos Urbanos, porque siempre hacen un recuento de grandes éxitos del género urbano. Bueno, colocamos temas del momento, temas retro, pero lo más importante es que usted la pueda pasar muy bien, ¿ok? Así que a seguirle subiendo volumen a su radio, señores. 8:51 en esta maquinaria.
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Activando, señores, activando la segunda hora de esta maquinaria. Sonidos Urbanos, el flow de Metrópolis 103.9. Ya marcamos las 9:10. ¿Cómo la están pasando? ¿Cómo se sienten? Completamente en vivo hoy lunes 22 de junio. Ante el micrófono Wilner Torres. Y bueno, qué bueno acompañarles. Y eso es lo que deseamos, que usted pueda disfrutar de este buen pulmón de flow, puro reggaetón. Lo más importante, dejando a un lado el estrés, la preocupación. Hoy hemos pasado un día bueno, positivo, provechoso. Ya está culminando ya, ¿verdad? Y lo más importante es que comenzamos el día en agradecimiento y cerramos la noche en agradecimiento, señores. Así que bueno, somos la estación que lo tiene todo. Metrópolis 103.9, a esta hora llevándote la capital del flow, Sonidos Urbanos.

0: ¿O no me sigue todavía?
1: Yo creo que sí.
2: Si Masi vuelve a poner un ritmo así, lo vuelvo a partir. ¿Qué fue? Oasis.
0: Oasis.
1: La Trinidad.
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5: ¿Qué pasa contigo? 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
1: Es puro flow, señores, se los dije, hasta las 10 de la noche, puro flow, Juan Carlos Reyes, hermano. Usted está activo, ¿yo? Siempre, ¿no? Marcamos las 9:24. Yo soy Wilner Torres y qué bueno acompañarles en esta maquinaria por mi casa, la planta radial que lo tiene todo, Metrópolis 103.9. Hasta las 10 de la noche, buen flow, buena maquinaria. Qué bueno, ¿verdad? Escuchar un programa donde te ponga

nosotros en esta maquinaria. Así que bueno, gracias una vez más por la sintonía. 9:26, buen flow. Señores, sigue la maquinaria.

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1: Hey, señores, de regreso. Marcamos las 9. Marcamos las 9:51 minutos. Felizmente ya hemos llegado a la parte final por el día de hoy. Hoy lunes 22 de junio. Qué felicidad poder acompañarles una semana más. Hoy inicia una semana cargada de las cosas extraordinarias de la vida. Así que bueno, nos vamos. El equipo que agradece la fiel sintonía de usted, que es la, sin duda alguna, la audiencia que lo tiene todo. Porque si somos la estación que lo tiene todo, ustedes son la audiencia que lo tienen todo. Reciban el abrazo del jefe mayor Omar Contreras en la dirección general, la producción de la estación de Juan Carlos Reyes y José Cheo García, la voz que identifica toda nuestra programación, Nelson Verde, y bueno, como todas las noches, en la consola de sonidos estéreo digital y toda la dirección técnica a cargo de Juan Carlos Reyes, y quien tuvo el inmenso placer y la bendición del Altísimo de poder llegar hasta sus corazones, su amigo Wilner Torres, deseando que tengan una bendecida noche. Mañana martes, a partir de las 8 de la noche, los espero en la sintonía de la estación que lo tiene todo, Metrópolis 103.9, para otra edición de la capital del flow, Sonidos Urbanos.

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1: No sé cómo definir lo que siento por Maracaibo. Pero la verdad es que muy poco extraño, de la manera en que extraño

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0: Sí, esa estuvo buena.
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0: Muchas gracias.
1: Gracias, mi gente linda, gracias.
0: Muchas gracias, muchas gracias.
1: Gracias.
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1: Noticia de última hora. Desde Bushwick, Brooklyn, un calor que saca una sonrisa.

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1: A continuación, el himno nacional de la República Bolivariana de Venezuela, letra de Vicente Salias y música de Juan José Landaeta.

12:00. 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

Una en punto. 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
1: Maluma Silvestre. 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

0: 1:30.
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1: Un pedacito de la historia nuestra en homenaje al maestro Joe Arroyo.

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1: Señoras y señores, con ustedes, mi querida Karina. Karina.

0: Karina.
1: Muchas gracias. Contento y en casa.
2: Dos en punto. 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

30 minutos. 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

4 en punto. 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

0: cero minutos.
1: A continuación, el himno nacional de la República Bolivariana de Venezuela, letra de Vicente Salias y música de Juan José Landaeta.

0: A continuación, les ofrecemos como cada día la oración del conductor. En el nombre del Padre, del Hijo y del Espíritu Santo. Amén. Señor, dame una mano segura y una mirada vigilante. No quiero muertes en mi ruta. Quiero defender la vida que tú haces palpitar en cada hombre. Jamás querré estropearla. Quiero que el auto que manejo sea un verdadero servicio humano. Que el gusto por la velocidad no me impida gozar la belleza de las flores y los campos, de las montañas y los valles, de los seres y cosas bellas que has hecho para ver. Señor, quiero tu gozo y tu paz en mi camino. Ven conmigo. Amén.
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1: Buenos días, feliz día, feliz martes tengamos. Bienvenidas y bienvenidos a la ciudad sonora, naturalmente a través de Metrópolis 103.9 FM. Reciban como siempre el saludo cordial, muy afectuoso en este alborecer de Omar Contreras Barbosa en la dirección general, en la producción José Cheito García y Juan Carlos Reyes. Nelson Verde, la voz que nos identifica. Ante los micrófonos, Ramón Alí Soto Parra, 60004. Y quien les habla, Ramón Soto Urdaneta, 9622 PNI 7949. 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Bueno, señores, estamos desde Maracaibo, ya alborece. Maracaibo hermoseada, Maracaibo rumbo a consolidarse una vez más como la primera ciudad de Venezuela. Somos eso. Consolidémonos también como los primeros ciudadanos. Claro, es así. Es el deber ser. Es el deber ser construir entre todas y todos una mejor ciudad, cada vez más vivible, cada vez más hermosa. Maracaibo. Vamos a presentarles ahora un par de temas con el Quinto Criollo, esta agrupación que surge pues de aquella corriente que introduce en la música nacional el quinteto contrapunto, y que aquí pues tiene su mejor expresión, quiero decir, en la ciudad, en el Quinto Criollo. Vamos a presentar esta forma, una de las variantes de la gaita zuliana, digamos que deriva de la gaita de tambora, es lo que llamamos la gaita a Santa Lucía, el culto a Santa Lucía expresado en las sonoridades de esto que se llama así, gaita a Santa Lucía. Y luego escucharemos aquel zuliano, Quinto Criollo en la ciudad sonora.

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1: Buenos días, Aide, buenos días, Reina Victoria, buenos días, Margelis, buenos días, Erika, gracias, gracias, Horacio Reyes, muy buenos días. Reinaldo Acurero está tempranero, el hombre hoy, el puertero Reinaldo Acurero. Siempre consecuente, gracias. Estamos en Metrópolis 103.9 FM. Esto es La Ciudad Sonora.

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1: Martes 23 de junio, desde Metrópolis, acompañándoles donde quiera que se encuentren con el canto nuestro de todos los días en La Ciudad Sonora, en una presentación del Bodegón Mini Market La Tinaja. ¿Dónde está La Tinaja? 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Seguimos, es hora de llevarles en los próximos minutos las sonoridades de Guaco, la maravilla hispanoamericana Guaco. Guaco al amanecer en Metrópolis, La Ciudad Sonora.

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1: Buenos días, Enrique Rondón. Buenos días, Jamer. Buenos días, gracias. Buenos días a quienes a esta hora están ejercitándose, trotando, preparándose para la jornada diaria, los que van desde el volante, los que están en el terminal de pasajeros, los que están en el Aeropuerto Internacional de La Chinita. Buenos días, feliz día con el canto nuestro. Esto es la ciudad sonora a través de Metrópolis. Metrópolis en nuestros primeros 35 años de vida gerciana. Metrópolis, la estación que lo tiene todo en este arranque de programación con la ciudad sonora desde Maracaibo, la primera ciudad de Venezuela.

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1: Bueno, continuamos, que ya nos vamos. Ah, bueno, venga pues el cafecito tempranero y sabroso, ¿eh? Cafecito negrito para espabilarnos. Y agradecidos una vez más de ustedes, queridos oyentes, querida audiencia. Omar Contreras Barbosa en la dirección general de Metrópolis. Nelson Verde, la voz que nos identifica. En la producción general, Juan Carlos Reyes. Juan Carlos Reyes y José Cheito García, quien también está en la dirección técnica. Y ante los micrófonos, Ramón Alí Soto Parra, 60004, y quien les habla, Ramón Soto Urdaneta, 9622, PNI 7949, en una presentación de Taxitour, la línea de taxis de la ciudad. 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Ya viene Despierta Maracaibo, nosotros nos despedimos hasta mañana, cuando a las 6 en punto estaremos de nuevo en el alborecer maracaibero desde Metrópolis para llevarles La Ciudad Sonora. ¡Feliz martes! Que sea muy productivo este día, ¿eh?

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1: Amigas y amigos, muy buenos días. Estamos en Maracaibo, estado Zulia. Y hoy es 23 de junio de 2026. Y esta es la emisión 741, de acuerdo a la cuenta de nuestra directora, productora y jefa general de este programa, la magíster Joana Castillo. Y 741, que no es cualquier cosa, Cheo García, de su programa Despierta Maracaibo. Y tú estás desde el número uno, así es correcto, hay que reivindicarte. Cheo García se ha tirado los 741 programas desde el primer día. Así que bravo por Cheo García. Pero ya mañana no estará con nosotros, nos abandona mañana. Se va de unas breves y cortas vacaciones. Bueno, justas y necesarias, merecidas por lo demás, así que disfruta en familia con la chipilina. Y bueno, hace falta siempre desconectarse un ratico. Así que bueno, bien por Cheo García, que va a tomarse unos días, breves días, porque inmediatamente ya el lunes estará aquí al frente de las teclas del control de casi la mayoría de los programas de la mañana en su emisora 103.9 Metrópolis. Bueno, Despierta Maracaibo, la revista política de la radio. En la emisora 103.9 Metrópolis, que lo tiene todo. Le acompañamos en la dirección de la radio, Omar Contreras. En la producción de Metrópolis, Juan Carlos Reyes y José Cheo García. En la operación técnica, José Cheo García. En la voz que identifica la radio, Nelson Verde. En la producción del programa, la magíster Joana Castillo. Les saludo a su amigo de siempre, Enrique Parra, certificado de locución 62.525. Nuestras redes digitales y plataformas de sonido, arroba Metrópolis 1039, y con audio en vivo por metrópolis1039fm.com. Despierta Maracaibo también es retransmitido simultáneamente por la emisora Despierta Maracaibo 97.9 FM con la dirección de José Bracho Barachito. Saludo para Brachito, el hermano José Bracho. Bueno, Cheo García, son las 7 y 12 de la mañana de hoy, 23 de junio, y vamos con el comentario de rigor.
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1: Bueno, mañana es 24 de junio y se conmemoran 205 años de la Batalla de Carabobo, que se escenificó en 1821 allá en las sabanas del campo de Carabobo, lo que hoy es el campo de Carabobo. Allá Simón Bolívar dirigió magistralmente con el ejército patriota la batalla definitiva para derrotar y expulsar del territorio venezolano al imperio español. La gesta fue, y por supuesto, la gesta militar más importante de la historia venezolana, conjuntamente con la Batalla del Lago, que se dio años concurrentes inmediatamente, que, bueno, definitivamente acabó con todos los reductos de poder español que había en el territorio venezolano. El triunfo del ejército patriota liderado por Simón Bolívar sobre las tropas realistas destruyó el control central de la corona española en el territorio venezolano, abriendo paso a la liberación definitiva del país y sentando las bases para la emancipación de América del Sur. En esta fecha se rinde homenaje a las fuerzas terrestres de la Fuerza Armada Nacional Bolivariana, reconociéndolas institucionalmente como las herederas directas del Ejército Libertador de 1821. La dignificación de este día busca mantener vivo el compromiso de defensa de la soberanía nacional bajo los ideales bolivarianos. Dignificar el 24 de junio significa, en esencia, recordar el costo de la libertad alcanzada en el campo de Carabobo y al mismo tiempo celebrar la diversidad cultural que define el espíritu venezolano. Y a propósito de la diversidad cultural y el encuentro de todos los pueblos que hubo en América, bueno, los españoles, los europeos, los indígenas que ya eran dueños de estas tierras y creadores de profunda cultura en estas tierras, y luego los africanos, los negros africanos que llegaron de una manera totalmente indigna por el secuestro y la violencia con que el imperio español, inclusive los ingleses en el norte trajeron a los ciudadanos africanos, a los negros, a esa, y eso, y los negros trajeron su cultura africana y se sentó en nuestros pueblos, en nuestros países, la afrodescendencia. Y a propósito de eso, el 24 de junio es día de San Juan Bautista y se celebra con bailes de tambores encendidos allá en la costa, en toda la costa venezolana, fundamentalmente en Miranda, allá en Barlovento, tierra del tambor, la tierra del tambor. Así que día de San Juan Bautista, también el 24 de junio, y por supuesto la dignificación de la gesta heroica más importante de Venezuela, como fue la batalla de Carabobo. Esto fue el comentario del día de hoy. Bueno, mañana hay actos de celebración y actos protocolares en la Plaza Bolívar. Es el día del Ejército Nacional, día de la Fuerza Armada Bolivariana de Venezuela, y va a haber actos allí presididos por el mayor general, comandante de la Redi Occidental, y el ciudadano gobernador Luis Caldera. Así que están también todos invitados mañana para la Plaza Bolívar desde la mañana a conmemorar el 24 de julio. Bueno, este fue el comentario de rigor. Vamos a un corte musical y comercial. Ya regresamos con Despierta Maracaibo.

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2: Bueno, amigas y amigas, estamos en Despierta Maracaibo, la revista política de la radio. Y bueno, vamos a internacionales, pero antes hay que hacer una referencia bien importante. Hoy es Día del Abogado, el Día Nacional del Abogado. Un saludo afectuoso para todos los abogados de Venezuela, del Zulia y de Maracaibo. Bueno, y de los abogados de la radio, ¿no? La doctora Miriam, bueno, todos los abogados y los abogados zulianos y de Maracaibo que, bueno, siempre se han destacado. Hemos tenido abogados zulianos destacados en el máximo tribunal de justicia, en el Tribunal Supremo de Justicia. Y bueno, tenemos una escuela de derecho en la Universidad del Zulia que, bueno, ha marcado pauta en cuanto a la investigación y el desarrollo de las ciencias jurídicas. De manera tal que un abrazo afectuoso para todos los abogados. Y el Día del Abogado en Venezuela se celebra cada año, el 23 de junio, fecha en la que se conmemora el nacimiento del doctor Pedro Gual, considerado el padre de la abogacía venezolana. En honor al doctor Pedro Gual, bueno, se estableció, se institucionalizó el Día del Abogado. El doctor Gual fue un destacado abogado político y diplomático que jugó un papel fundamental en la lucha por la independencia de Venezuela. Acordemos de Gual y España, y don Pedro Gual. Además de ser un brillante jurista, el doctor Gual fue un importante periodista. Se le reconoce por su ética e integridad profesional, valores que siguen siendo pilares fundamentales para la abogacía en el país. Así que bueno, feliz día para los abogados. Y bueno, está el país está también en un profundo debate, y estuvieron aquí el fin de semana pasado en una comisión nacional que dirige el propio fiscal general de la República en un proceso de reestructuración, relanzamiento y adecentamiento de la administración de justicia en el país. Una justicia que ciega para todos es lo que aspiramos en el país. Bueno, así que continuamos con Despierta Maracaibo, la revista política de la radio. Seguimos con las internacionales, mi querido Cheo. Bueno, sigue Colombia por definir su proceso electoral. Bueno, debo recordar que hasta este momento en Colombia no hay presidente electo, no hay boletines definitivos, boletines oficiales, vinculantes, emitidos por supuesto por la Registraduría Nacional de Colombia. Están en el proceso de conteo de las actas emitidas en cada una de las mesas, 123 mil mesas que se desplegaron en el proceso electoral el domingo pasado, y ese es un proceso manual y se está en ese conteo. Es probable que en las próximas horas, bueno, ya tengamos anuncios oficiales, vinculantes, que determinen quién es el ganador y en consecuencia el presidente, el nuevo presidente de la República de Colombia. Sin embargo, se han presentado en ese proceso, de acuerdo a la revisión que vienen haciendo las distintas fuerzas políticas y los comandos de campaña, fundamentalmente el comando de campaña de Iván Cepeda, que es el candidato del Pacto Histórico. Ese comando de campaña ha presentado 57.189 reclamaciones ante los delegados electorales en Colombia. Durante una rueda de prensa y transmisión por su cuenta de Instagram, ayer lunes 22 de junio, el candidato presidencial del Pacto Histórico, Iván Cepeda, se pronunció sobre el avance de los escrutinios de la segunda vuelta presidencial, donde la diferencia entre ambos aspirantes es inferior al 1%. La diferencia es de 0.96%, y en términos absolutos la diferencia está alrededor de 240.000 votos. Una estrechísima diferencia. Cepeda precisó que ante este ajustado margen electoral, el equipo de seguridad de su campaña formalizó 57.189 reclamaciones ante los delegados electorales, las cuales deberán resolverse detalladamente en las instancias departamentales y nacionales. Bueno, así que sin embargo, es un proceso donde se está apelando con toda tranquilidad, en paz, pero con mucha firmeza, la reclamación sobre estas objeciones electorales que se han encontrado sobre la base de irregularidades en cuanto a las actas y en cuanto al número de voto. Habrá más estabilidad democrática e institucional en ese país, y desde Despierta Maracaibo abogamos por ese desenlace. Por otra parte, es importante señalar que estamos en vivo, pero ya regresamos. En las internacionales, Estados Unidos e Irán logra importantes avances para poner fin a la guerra. Bueno, pareciera que el impasse que se produjo el domingo en Suiza, donde Irán de alguna manera intentó levantar la mesa de negociaciones, motivado por dos hechos fundamentales. El primero, el desacato de Netanyahu al memorándum de acuerdo para esa paz, que era evitar y levantar los bombardeos al Líbano. Sin embargo, Netanyahu bombardeó espacios civiles en el Líbano, lo que motivó que Irán hiciera el reclamo y pusiera en duda el avance del proceso de alto al fuego en el Medio Oriente. Y luego, el mismo domingo que se estaba instalando la mesa, algunas amenazas de Donald Trump. Bueno, Donald Trump siempre bocaza, señalando y haciendo algunas amenazas contra Irán, inclusive diciendo que podría desaparecer una vez más, dice, a Irán. Irán, bueno, hubo ahí una especie de desencuentro en la mesa. Pero afortunadamente las noticias están señalando que Estados Unidos e Irán negociaron en Suiza un plan de 60 días, como estaba previsto, para llegar a un pacto final que permita terminar la guerra en Oriente Medio. El plan contempla la creación de un canal de gestión del conflicto entre Líbano e Israel, es decir, atender la posibilidad de que Israel cese en los bombardeos al Líbano, inclusive a la propia Palestina y a Siria. Aparte de en el acuerdo es, bueno, que normar que Netanyahu y el Estado sionista de Israel no siga agrediendo al Líbano. Es una parte del acuerdo, es el primer punto del acuerdo. Y por otra parte, se acordó también la visita de la Organización Internacional de la Comisión de Energía a Irán y el posible levantamiento parcial el levantamiento parcial de activos iraníes congelados en algunos países europeos. Es decir, esos tres puntos son los que se han venido han reconstituido la mesa y sobre los que se han venido discutiendo allí en ese avance por la, lograr la paz en el Medio Oriente, esa guerra, y básicamente la guerra entre Estados Unidos e Irán. Por otra parte, Argentina profundiza su endeudamiento externo en medio de una crisis social. Bueno, Argentina, Milei tiene a Argentina patas para arriba desde la perspectiva socioeconómica. Hay algunos números que exhibe Milei en la macroeconomía, pero esos números de macro, en la macroeconomía, es a costa de el desmejoramiento de las condiciones socioeconómicas de todos los argentinos. El gobierno del presidente Javier Milei autorizó este lunes al Tesoro a contraer nuevos compromisos financieros internacionales por un monto de hasta $5,000 millones. La medida, oficializada mediante un decreto

en cuanto a la economía de los argentinos, sino que se están endeudando cada vez más en ese país. Y bueno, por otra parte, tenemos que el conflicto de Rusia e Irán de alguna manera viene evolucionando, que es parte de lo que vamos a trabajar en el enfoque de hoy. Como mañana va a ser día de asueto, mañana no estará al aire Despierta Maracaibo, vamos a retomar el día jueves, el jueves, porque mañana es 24, ¿verdad? El día de la conmemoración de la batalla de Carabobo. El jueves 25 estaremos entonces llevándole a todos ustedes el análisis en el enfoque de hoy, que tiene bastante materia, con nuestro querido profesor Ángel Rincón. De manera tal que, bueno, esté pendiente, esté alerta con eso. Cheo, vamos con las nacionales al regresar de un corte musical. No, no, no.

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1: Amigas y amigos, estamos de vuelta con Despierta Maracay.

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Mira, Metrópolis cada vez se está oyendo más lejos. Hay gente que me reporta, mira, estamos oyendo la emisora tuya. Me dicen la emisora mía, no, ese es de Omar. Lo oímos por aquí y estaba ya. Me llamó la presidenta del Consejo Municipal de Simón Bolívar, allá en Tijuana. Estaba oyendo Metrópolis. Vamos con las nacionales, Cheo García. La presidenta Delcy Rodríguez llamó a la unidad latinoamericana durante la clausura del coloquio Patria es América, durante la clausura del coloquio internacional Patria es América en el Teatro Teresa Carreño de Caracas, con historiadores, intelectuales, legisladores, concejales, ministros, vicepresidentes sectoriales y delegaciones de 12 naciones de Latinoamérica, con el objetivo de dar continuidad a las doctrinas originarias de la unidad continental, la soberanía popular y el desarrollo. Es decir, se están conmemorando los 200 años de la propuesta central del Libertador, la propuesta de la Gran Colombia, propuesta que se llevó a cabo y a efecto en el Congreso Anfictiónico de Panamá, idea originaria de Francisco E. Miranda, que fue retomada por el Libertador Simón Bolívar, y una vez liberada las naciones y los países o los territorios latinoamericanos, convocó a que esos territorios, esas naciones, esas nuevas repúblicas liberadas del Imperio Español se integraran en un gran proyecto de unidad como era la Gran Colombia. La presidenta afirmó en ese actuar en la clausura de ese evento, que la conmemoración bicentenaria ratifica la valía de los pueblos de la patria grande para garantizar la independencia y la libertad frente a graves peligros históricos. La mandataria expuso la vigencia de las ideas de emancipación e integración en el ejercicio libertador extendido por el continente, conectándolas con los conceptos de unión expresados por Simón Bolívar en la Carta de Jamaica en 1815 y en el Congreso de Angostura de 1819. Por otra parte, también la presidenta Delcy Rodríguez condecora a campeonas y campeones del baloncesto. La presidenta encargada Delcy Rodríguez condecoró este lunes a los integrantes de la selección de básquetbol masculino y femenino, quienes se consagraron campeones en sus recientes competiciones. Acompañada del ministro del Poder Popular para el Deporte, Franklin Cardillo, y el ministro del Poder Popular para la Juventud, Sergio Lotardaro, Delcy Rodríguez destacó el esfuerzo, la disciplina y el trabajo en equipo que permitieron a la selección femenina de baloncesto de Venezuela alcanzar un hito sin precedentes al sellar su boleto a la Copa Mundial de la Federación Internacional de Básquetbol, que va a ser en China en el 2027. Por otra parte, hay que destacar también que Venezuela aparece y se planta en el mapa de la física cuántica. El doctor Ismario Bonalde, investigador del Instituto Venezolano de Investigaciones Científicas, IBI, acaba de recibir el Premio Internacional de Física Bernard Koblin 2026, un reconocimiento que pocos científicos en el mundo alcanzan. La superconductividad y los sistemas de electrones es el proyecto y la línea de investigación de Bonalde. Estos sistemas correlacionados, es decir, la superconductividad y los sistemas de electrones correlacionados, es la línea de investigación. Se trata de estudiar cómo los electrones se ponen de acuerdo
a temperaturas extremadamente bajas para que la electricidad fluya sin resistencia y sin generar calor. Todo un fenómeno cuántico que desafía la lógica común. Este logro no es casualidad. Son casi 30 años de trabajo en el único laboratorio de bajas temperaturas del país, formando nuevas generaciones de científicos venezolanos y demostrando que la ciencia de primer nivel también se hace en Venezuela, y produciendo ciencia para la soberanía tecnológica y ciencia para la vida, que es la estrategia del Ministerio de Ciencia y Tecnología que dirige la ministra Gabriela Jiménez. Tremenda noticia. Por otra parte, ejecutan trabajos de rehabilitación de 30 puentes del país. En el territorio nacional se realizan trabajos de mantenimiento preventivo y rehabilitación en 30 puentes como parte del Plan Especial de Atención de Puentes 2026, una iniciativa que ejecuta el Ministerio de Transporte para asegurar la conectividad del país durante las temporadas de lluvia. Bravo por la ministra Jacqueline Faría, quien, bueno, tiene una capacidad de trabajo intensa y de gerencia de altísimo nivel. Así que este plan va a garantizar que transitemos con toda tranquilidad por los puentes de la vialidad nacional. Por otra parte, también vinculada al Ministerio del Transporte, a partir de julio, Conviasa suma 3 nuevas conexiones en Venezuela. La aerolínea Conviasa anunció que a partir del mes de julio ampliará su oferta de destinos interciudades, conectando los estados Mérida, Anzoátegui, Bolívar y Zulia, casi todo el país de norte a sur y de este a oeste. Estas activaciones forman parte del plan estratégico impulsado por el Ministerio de Transporte para garantizar la movilización aérea en Venezuela. En una nota de prensa, el Ministerio de Transporte se detalla que comenzarán con tarifas promocionales por boletos ida y vuelta en estas nuevas rutas. Y los destinos son el Vigía Barcelona, con un precio de $140, que operará los lunes, saliendo a las 12 y 40 de la tarde y retornando a las 3 y 10 p.m., lo que permitirá el traslado desde los Andes hasta el oriente del país en tan solo 1 hora y 30 minutos. Así que atención, los compatriotas del Vigía, de los Andes, de Mérida, que tienen necesidad de viajar al oriente. Asimismo, activarán los viernes Maracaibo-Barcelona. Ese es un vuelo que yo siempre había utilizado. Antes lo hacía cerca, la vieja línea acerca, y lo hacía también Aeropostal. Cuando iba para el Tigre, utilizaba Maracaibo-Barcelona. Llegaba al aeropuerto José Antonio Anzoátegui de Barcelona y de ahí me iba por tierra al Tigre, que es 1 hora y media de camino. Bueno, y bueno, ahora lo haré. Y eso además cuesta $130 ir de Maracaibo a Barcelona. Y así también habrá la ruta Puerto Ordaz-El Vigía, allá a la zona sur, al estado Bolívar, de Puerto Ordaz-El Vigía, cuya tarifa estará a la venta en $160, porque es más larga la ruta, con un vuelo semanal los días jueves. Con estas nuevas conexiones, Conviasa alcanzará alcanzará 36 destinos en el país, fortaleciendo su posicionamiento en el mercado aéreo comercial venezolano. Estas son buenas noticias porque está garantizada la conectividad entre nuestros estados, entre nuestras principales ciudades, y la dinámica de desarrollo integral del país va a exigir que estas rutas movilicen a todos los que de alguna manera comienzan a incorporarse en trabajos allá, fundamentalmente en la faja petrolífera del Orinoco, en el oriente del país. Bueno, vamos a las regionales, Cheo García. Música y venimos con las regionales.

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1: Bueno, amigas y amigas, estamos de vuelta con Despierta Maracaibo, la revista política de la radio, y vamos con las regionales. La gobernación del Zulia potencia el futuro de 36.418 bachilleres. Es uno de la matrícula más grande de los últimos tiempos en bachilleres que egresan de nuestros liceos. 36.418 bachilleres. Y potencia la gobernación su ingreso a las universidades en una feria que instaló ayer el gobernador conjuntamente con la Secretaría de Educación y la Secretaría de Educación Superior y el CEGU, que es el Consejo el CEGU, que es el Consejo Estatal de Gestión Universitaria. Y esa es una feria de oportunidades de estudio 2026. Arrancó la feria de oportunidades de estudio Zulia 2026 en las instalaciones de la Biblioteca Pública del Estado María Calcaño. Este es un evento diseñado para atender a estudiantes de educación media, técnica y la modalidad de jóvenes y adultos, garantizando la inclusión de los futuros universitarios. Así que si usted es población flotante, si usted es un bachiller que acaba de egresar de como bachiller de la República, bueno, vaya, va a estar hasta el viernes esa feria de oportunidades en la biblioteca, en el Salón Catatumbo. Vaya a la biblioteca, ahí están todas las universidades de nuestra región, todas las universidades del Zulia, que están instaladas en el estado Zulia, ofertando las carreras que cada una de ellas le están ofreciendo a todos los bachilleres para que prosigan sus estudios universitarios. Así que usted vaya, pregunta, se entera de qué se trata, cuál es el profesional que egresa, cuál es el conocimiento que se imparte en esa carrera, cuáles son las habilidades científicas, tecnológicas de las distintas carreras que ofrecen las universidades del Zulia. Así que no pierda la oportunidad, vaya a la biblioteca, los bachilleres que acaban de egresar, inclusive los bachilleres de años anteriores que no han logrado ingresar a la universidad, vayan allí, revisen las ofertas de carreras universitarias y además allí le informan cómo acceder al Sistema Nacional de Ingresos a través de la OCSU, para que usted, bueno, actualice su inscripción en la OCSU para que la OCSU lo asigne a una universidad en la carrera que usted va a elegir después de revisar las ofertas en esta feria de oportunidades. Así que bravo por la gobernación del estado Zulia, bravo por el gobernador, porque esta es una gran oportunidad para todos los bachilleres, tanto los que egresan actualmente como la población flotante. Bueno, por otra parte, el alcalde Giancarlo Di Martino hizo entrega de una bicicleta de alta competición al destacado ciclista zuliano Luis Hernández Cárdenas, dotándolo de una herramienta clave para optimizar su rendimiento y elevar su proyección profesional. La bicicleta de alta gama le permitirá competir en igualdad de condiciones y seguir dejando en alto los nombres de Maracaibo, el Zulia y Venezuela en los próximos compromisos nacionales e internacionales. La alcaldía de Maracaibo mantiene abiertas las puertas para todos los atletas del municipio. Así que, bueno, Luis Hernández Cárdenas es un joven de 18 años, atleta de la preselección nacional sub-23 y se especializa en el ciclismo de ruta y de pista, y acumula lauros deportivos, 2 medallas de plata y 3 de bronce en campeonatos nacionales, con proyecciones en competencias internacionales, como el campeonato panamericano, donde obtuvo el 5º puesto de la competencia. Así que bravo por nuestro ciclista joven de alta proyección en el ciclismo, tanto nacional como internacional, y bravo por el alcalde Giancarlo Di Martino, quien lo dotó de una bicicleta de altísima competencia, muy moderna, para que este muchacho avance en, en cosechar triunfos y se convierta en una referencia del deporte nacional, tanto en Venezuela como en el mundo entero. Bravo por Giancarlo Di Martino. Bueno, mis queridas amigas y amigos, por el día de hoy hemos llegado al final de su programa Despierta Maracaibo, la revista política de la radio. De mi parte es entonces, hasta la próxima vez.
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1: Buenos días, buenos días, buenos días, buenos días, buenos días, buenos días, mi amor. Buenos días Metrópoli, buenos días Maracaibo, Venezuela, el mundo. Que se conecta a través del dial que lo tiene todo Metrópolis 103.9. Qué gusto, como siempre, poderte acompañar. Gracias, mi amor. Gracias, hermano querido, por permitirme acompañarte en tu carro a esta hora de la mañana. Si se te hizo tarde, Dios de la vida. Voy tarde al trabajo, voy tarde a llevar al chamo a la escuela, me quedé dormido. Pero lo cierto es que el sol radiante sale para todos. Hoy no tiene compasión. Hoy salió, hoy promete estar perpendicular, sabroso a las 12 del mediodía. Siempre agradeciendo a nuestro Padre Creador por permitirnos acompañarte. Gracias a ti, como siempre, por dejarme entrar en tu hogar, por dejarme acompañarte en tu carro, en tu negocio. Siempre en compañía de la radio que está en el corazón de la familia Zuliana. Metrópolis 103.9, trabajando bajo la dirección de Omar Contreras en la producción, Juan Carlos Reyes y José Cheo García, la voz que nos identifique es la de Nelson Verde en los controles y musicalización. Quien me acompaña la mañana de hoy, José Cheo García, arroba José Cheito García en su cuenta de Instagram. En las pasantías tenemos a Salma Dazuki, arroba Dazuki Salma en su cuenta de Instagram. Y por acá a Hailer Sánchez, arroba Hailer Sánchez en mi cuenta de Instagram, para que le des rostro a esta voz con el 59.325 emitido por la ilustre Universidad del Zulia. Además, quiero recordarte Metrópolis 1039fm.com, la aplicación TuneIn Radio, y a través de Simple Radio, a través de el dial 103.9, por allí nos puedes escuchar donde quiera que te encuentres. Además, quiero recordar y agradecer a mis aliados comerciales.
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1: 8:14 minutos de la mañana, presta mucha atención. ¿Sabías que la nariz y tus orejas nunca dejan de crecer?
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1: De 8 a 10 de la mañana, de 8 a 10 de la mañana, llevándote radio de acompañamiento, radio con entretenimiento interactivo. Recuerda el número de contacto, el 0424-657-6374. Repito, lento y descansado, para que lo anotes, porque en la segunda hora de programación vamos con No Me Llames, Yo Te Llamo. Así que anota el número de contacto para que en la segunda hora me envíes por qué razón, motivo y circunstancia deberías de llamarte. Pero todavía no en la segunda hora. Me dicen por acá, buenos días al gran Tyler Sánchez. Feliz y bendecido martes. Dios te bendiga, hermano. Me puedes felicitar a mi sobrino Alex Eduardo Atencio Morán, que está de cumpleaños hoy, 12 años, de parte de toda su familia. Bueno, feliz cumpleaños para Alex Eduardo. Que Dios lo bendiga y que siga cumpliendo muchísimos años más de vida.
2: Un año

0: dicen por acá? A ver, saludos para Fernando Hernández. Saludos, hermano querido. No se pelea la programación, igual que lo hace la hermosa Lila, mi amor. Un beso y un abrazo para ti. Gracias por conectarte, así como lo hace Adrián Camacho y Arturo Camacho. Me dicen por acá, buenos días, mi hermano. A full sintonía desde la unidad de diálisis, noveno piso del Hospital Universitario de Maracaibo. Porfa, salúdame a la bella doctora Alejandrina Tigrera, dice por acá, y a sus bellas enfermeras de la unidad de diálisis que están a full sintonía. Diles, mi amor. Bueno, saludos para ellas y gracias por estar en sintonía. También saludos para el pana Remo Primi. Saludos, hermano mío. Un abrazo para usted y gracias por estar en sintonía. Feliz y bendecido martes, Hailer, mi amor. Aquí en sintonía contigo, soy Doris desde la urbanización Urdaneta, mi amor. Besos, un beso y un abrazo para ti. También saludo por acá a la hermosa Naila Camacho, mi corazón de melocotón. Un beso y un abrazo para ti. Igual que saludo por acá al pana Edgar Pérez, me dice, buenos días, hermano, feliz y bendecido día. Hoy quiero agradecerle a Dios y a la Virgen por la esposa que Dios puso en mi camino. Gracias por estar a mi lado siempre, saliendo adelante a pesar de todas las dificultades que han estado en nuestro camino. Gracias, esposa, te amo. Pa'lante y para allá. Bueno, buenísimo. Pa'lante, para allá, te amo. Te van a votar, hermano mío. Qué bueno. Bueno, saludos para ella y un abrazo para usted, mi hermano. También me dicen por acá rapidito, buenos días, mi amor. Soy Mónica Morán. Full sintonía desde Los Cortijos. ¿Vos conocéis los Cortijos? Eso es lejito, ¿no? saludos para la gente de Los Cortijos. Me puedes complacer con la canción La Loba de las chicas del Can. Saludos, mi amor. Un beso y un abrazo para ti. Vamos a ver qué podemos complacerte por allí, mi amor. Saludos para Janet Guanipa. Un beso y un abrazo para ti, mi amor. Gracias por estar en sintonía. 8:21 minutos de la mañana a esta hora.
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2: 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En lo profundo de la selva urbana venezolana se esconde una criatura inusual: el Aerteucus premiatus. Una rara especie de internet que no conoce el lag. Se alimenta de velocidad y su naturaleza es ganar. Reconocida por Ookla con 4 premios Speed Test en un solo año. 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
1: Acompañado de José Cheo García, arroba José Cheito García en su cuenta de Instagram. Hailer Sánchez por acá, arroba Hailer Sánchez. Y te invito a que anotes el número de contacto en este preciso momento para que a partir de las 9, a partir de las 9 en punto puedas enviar. No lo hagas en este momento, porque si lo haces en este momento se me va a perder el mensaje. Entonces, a partir de las 9 en punto puedes enviar solicitando, pidiendo que te llame. Hailer, te tengo, te voy a regalar algo. Hailer, te voy a brindar un café. Hailer, te tengo un chisme. Tú ves la manera, la forma de hacer que yo, bueno, te llame. Porque hoy esa es la dinámica. No me llames, yo te llamo. Comúnmente, tú llamas al locutor. En Buenos Días Metrópolis, los martes, no. Los martes el locutor te llama a ti. Pero para que te llame debe de existir una razón, un motivo, una circunstancia que llame mi atención para llamarte. Por eso, en la segunda hora de programación vas a enviarme a través del WhatsApp 0424-657-6374 pidiendo que te llame y puedas participar en la dinámica, en los concursos que tenemos la mañana de hoy. Me dicen por acá, a ver, buenos días, buenos días, buenos días, buenos días, buenos días, mi amor. Saludos y en sintonía con la mejor Metrópolis. Saludos, eso lo dice Osmar José Contreras. Saludos, hermano querido. Gracias por estar en sintonía. También me dicen por acá, Marioris Pereira. Saludos, mi amor. Un beso y un abrazo para ti. Gracias por estar en sintonía. Además, se reporta por acá. A ver, buenos días. Bendiciones para saludar a Chicho Colina. Dice por acá a Pedro y a Michael de parte de Jairo González. Bueno, saludos para ustedes y gracias por conectarse. También me dicen por acá, a ver, muy buenos días, mi amor. Desde Florida, dice por acá, te saluda y Irismar de Chacín. Esta maracucha junto a mi amiga Chicana. Saludos. Trabajando, repartiendo comida. Dice por acá, saludos, mi amor. Gracias por estar en sintonía, chico. Dos mujeres al volante, al poder. Gracias por estar en sintonía.
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1: 8:54 minutos de la mañana, eso es correcto, porque no solamente somos radio con entretenimiento interactivo, también informativo. Dándole un vistazo a los diferentes portales digitales en cuanto a titulares se trata, iniciamos con el diario Noticia al Día con el siguiente titular. A casa llena, Teatro Escuela Niños Cantores celebró su segundo aniversario de reapertura con el encuentro coral Las Voces del Alma. Seguimos en el diario Noticia al Día con el siguiente titular. Consejo Universitario de la Universidad del Zulia acuerda suspender el registro de su personal en el sistema Vitae APN. Seguimos en materia de titulares, pero pasamos inmediato al diario Noticia al Minuto con el siguiente titular. Argentina venció a Austria con doblete de Lionel Messi tras errar un penal. Seguimos en el diario Noticia al Minuto con el siguiente titular. Toy Story 5 arrasa en taquilla con 312 millones de dólares en su estreno global. Cambiamos inmediato al diario impreso Noticias con el siguiente titular. Estudiantes de la Universidad del Zulia protestan por comedores y piden mejorar sueldo al personal universitario. Cambiamos inmediato al diario Notizulia con el siguiente titular. Factor humano es determinante. Más del 50% de fallecidos en accidentes de tránsito utilizan motocicletas. Son datos según datos del Observatorio de Seguridad Vial, OSB. Cambiamos ya al diario, para cerrar el diario Noticia al Minuto con el siguiente titular. El Instituto Venezolano de los Seguros Sociales anuncia el pago de la pensión de julio. Estos son los titulares que resaltan en la prensa digital y que usted debe enterarse a través de Metrópolis 103.9 y esto que es Buenos Días Metrópolis.
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1: Un día como hoy, 8:56 minutos de la mañana, un día como hoy, martes 23 de junio del 2026, día 174 de los 365 del calendario. Quedan 191 días para finalizar el año. Tenemos acontecimientos destacados a nivel nacional. Un día como hoy, pero en 1772, nace en Trujillo Cristóbal Mendoza, abogado, primer presidente de Venezuela en la historia. Un día como hoy, pero en 1869, el general Venancio Pulgar declara el estado Zulia como autóctono e independiente. Esto duró poco tiempo. Tenemos acontecimientos destacados a nivel mundial. Un día como hoy, pero en 1894, en París se funda el Comité Olímpico Internacional. Tenemos celebraciones o conmemoraciones a nivel nacional. Un día como hoy es Día del Abogado, en conmemoración del nacimiento del primer presidente de Venezuela, el abogado Cristóbal Mendoza. Tenemos conmemoraciones o celebraciones a nivel mundial. Un día como hoy es Día Internacional de la Mujer en la Ingeniería. Tenemos además que un día como hoy es Día Internacional de las Viudas. Un día como hoy es Día de las Naciones Unidas para la Administración Pública. Un día como hoy es Noche de San Juan. Además, tenemos que un día como hoy es Día Olímpico. Estos son los días que se celebran y conmemoran.
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1: 8:57 minutos de la mañana. Esta hora es la tasa oficial del Banco Central de Venezuela, justamente en 617,63 bolívares.
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1: ¡Buenos días! ¡Buenos días, buenos días, buenos días, buenos días, buenos días, mi amor! Segunda hora de programación. Gracias, gracias, mi amor, por permitirme acompañarte. Por cierto, arrancamos la transmisión en vivo en mi cuenta de TikTok, arroba Heiler Sánchez guión bajo, para que no solamente nos escuches, también nos puedas ver en tiempo real. Te conectas, arroba Heiler Sánchez guión bajo. Así me consigues en TikTok en este preciso momento. ¿Quién me acompaña en los controles y musicalización? José Cheo García, arroba José Cheito García. Por acá, Heiler Sánchez. Arroba Heiler Sánchez guión bajo en mi cuenta de TikTok. Epa, quiero por acá un servicio público que me lo hacen llegar en este preciso momento. Me dicen buenos días, bendiciones para todos. Me conseguí esta cédula, quiero entregarla por favor, es importante para la dueña. La conseguí por, dice por acá, a ver, ok, de los cactus, al costo de los cactus, dice por acá, que la consiguió por allí. Y el número de cédula es 24-831-466. A ver, dice aquí Antonieta Marie Antunes Suárez. Antonieta Marie Antunes Suárez es la dueña de la cédula. Así que si quiere mayor información, comunicarse a través del siguiente número: 0424-625-4890. Repito, 0424-625-4890. Es el número de contacto de la persona que tiene la cédula.
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0: 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Pero eso sí, no digas a Lodi ¡buenos días, Metrópolis!
1: Eso es correcto, Iris. A partir de este momento activamos el teléfono en cabina. Ya puedes enviar solicitando que te llame ya, a través del 0424-657-6374. Repito el número de contacto para que me envíes en este momento y me digas: Hailer, llámame que te voy a brindar un café. O Hailer, te tengo un chisme de Cheito, lo vi a Cheito. Bueno, usted envía el motivo, la razón, la circunstancia por la cual debería de llamarte a través del siguiente número: 0424-657-6374. A ver, vamos a llamar por acá. Aquí está, vamos a ver. Sí, dice aló, eliminado o eliminada. Tiene que decir buenos días, Metrópolis. A ver, a ver. A ver, a ver, ahí está. A ver, a ver. Vamos a verificar aquí. Creo que está ya, está ahí al aire. A ver, a ver. Ajá. Ahora, a ver. Aló, buenos días. Aló, buenos días.
2: Buenos días, mi amor.
1: ¡Ey, mi amor! Buenos días, ¿cuál es su nombre?
2: Osmar Contreras.
1: Osmar Contreras, hermano querido. Ya usted sabe. Ya... Sí, sí lo dijo. Buenos días, claro, sí lo dijo. Bájale volumen a tu radio, por favor. Bájale volumen a tu radio. O aléjate del radio, hermano querido, que hay mucho feedback. A ver, ok. Hermano querido, ¿ya sabe de qué se trata la dinámica?
2: Capis.
1: Ok, este es tu concurso.
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1: Hermano querido, ¿desde dónde nos escuchas?
2: Trabajando, Yumi.
1: Trabajando, Yumi. A ver, ¿y escucha todos los días?
2: Por supuesto.
1: ¿De qué hora a qué hora?
2: Desde las 8 hasta las 10.
1: ¿Y usted maneja mientras están dando el teléfono?
2: Podría ser,
1: pero ¿por qué lo hace, mi hermano? No lo puede hacer. ¿Lo va a seguir haciendo? Hermano, se está tardando demasiado.
2: A lo mejor.
1: Va a perder porque se está tardando demasiado.
2: A lo mejor.
1: Está repitiendo mucho a lo mejor. También lo podemos descalificar. ¿Lo sabía?
2: Podría ser.
1: Ah, bueno, listo. Caballero, usted está participando. Está participando en la dinámica de la mañana de hoy. ¿Quieres participar tú también? Bueno, pide que te llame. Aquí está. A ver, vamos a proceder por acá. Dice, a ver, ¿qué dice aquí? Ok, vamos a ver qué tal. Me llama la atención. Si dice aló, eliminado o eliminada. Debe de decir buenos días, Metrópolis. Ya tenemos la primera persona que está participando. A ver, si dice aló, eliminado o eliminada. A ver.
3: Buenos días, Metrópolis.
1: Buenos días, mi amor. ¿Cuál es tu nombre?
3: María Fernández.
1: María Fernández. María, ¿ya sabes de qué se trata la dinámica?
3: María. Correcto.
1: Ok. Ella no quería decir sí o no, porque creía que era esa. Ah, te pillé. Ok, mi amor, este es tu concurso.
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1: Ah, vamos, mi amor. Ahora, ¿sabes de qué se trata la dinámica?
3: Por supuesto.
1: ¿Y desde dónde nos escuchas?
3: San José.
1: ¿Eres fiel oyente?
3: Todos los días.
1: ¿Todos los días? ¿En la noche, en la mañana o en la tarde?
3: En la mañana.
1: ¿Y en la tarde no me escuchas?
3: También.
1: También. ¿Y con quién te encuentras allí?
3: Con mi mamá.
1: ¿Sola?
3: Casi.
1: ¿Por qué?
3: Estamos las dos.
1: Están las dos. Ah, pero entonces no estás sola.
3: Con mi mamá.
1: Ah, muy bien, muy bien, mi amor. ¿Y cómo se llama la dinámica?
3: Ya tú la sabes.
1: Muy bien, muy bien. Y ahora estás participando. Me encanta, me encanta, me encanta. Vamos a disfrutar mientras tanto, a refrescar el ambiente. Pero también me puedes enviar y participar en No Me Llames, Yo Te Llamo.

0: 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Jueves 22 minutos de la mañana, hora de hablarte, de recomendarte, de preguntarte cuándo es el día que vas a dejar el sedentarismo. 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
0: Eso es correcto, Ibiris. A ver, esto me interesa. Vamos a llamar aquí. Si dice a Lodi, eliminado. O eliminada. Vamos a llamar aquí. Esto me interesa. Por eso es que estoy llamando a este número. A ver. A ver, aló. ¿Aló?
4: Buenos días, Metrópolis.
0: Buenos días, Metrópolis, hermano mío. ¿Cuál es su nombre?
4: Mi amor.
0: Mi amor. ¿Cuál es su nombre, caballero?
4: Manuel García.
0: Manuel García. Manuel García, caballero, ¿usted cuál cree que sea mi desayuno preferido? ¿Qué desayuno me va a brindar? A ver si me convence.
4: Bueno, hermano, le voy a brindar unos pastelitos.
0: Uy, uy, uy, buenísimo. Escuche bien, los pastelitos de papa con queso me encantarían. Me encantarían. Ok, caballero. Bueno, ¿ya sabe de qué se trata la dinámica?
4: Sí.
0: Ok, o no. Este es tu concurso.
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0: Caballero, ¿cómo está usted con el canto? ¿Cómo está con el canto? A ver.
4: Bueno, hermano, ¿cuál quiere que le cante?
0: Vamos a cantar allá en... Escuche bien. Vamos a cantar allá en el Rancho Grande, allá donde viví. Y si sostiene la nota el mayor tiempo posible, dependiendo de la otra persona que vaya a participar, puede ganar la mañana de hoy. ¿Capich?
4: Okay,
0: suena.
4: Okay.
5: Allá en el Rancho Grande, allá donde viví.
4: Allá en el Rancho Grande, allá donde viví.
0: No, Hermano, tenía que sostener la nota. Apenitas 4 segundos. Dios mío, yo creo que eso lo supera cualquiera. Digo yo. A ver, vamos a llamar a otra persona por acá que me esté diciendo. Bueno, al menos me va a brindar unos pastelitos, me dijo el caballero. A ver, vamos con otra persona por acá. A ver qué me dice, a ver si llamamos, si no llamamos. Esta persona, eso. A ver, esto me gusta. A ver. Epa, si estás fuera del país también puedes enviar. Si dice algo eliminado.
6: Buenos días, Metrópolis.
0: Buenos días, Metrópolis, hermano querido. ¿Cuál es su nombre?
6: Gabriel Arrieta.
0: Gabriel, ¿ya sabes de qué se trata la dinámica?
6: Sí, claro.
0: Ok, este es tu concurso.
3: Es el momento de jugar Sostén la Nota.
0: Caballero, sostén la nota. Facilito, ya sabe de qué se trata. Va a sonar allá en el Rancho Grande, allá donde viví. Si sostiene la nota más de 4 segundos, usted va a ser definitivamente el ganador. ¿Capiche?
6: Capiche.
0: Ok, suena.
5: Allá en el Rancho Grande, allá donde viví.
0: Ajá, Gabriel.
6: Allá en el Rancho Grande, allá donde viví.
0: ¡Eso! 10 segundos, hermano mío. Tampoco es que estuvo tan difícil. Tampoco fue que está ahí, que muy difícil. ¡Ay, esto! No. Estuvo súper fácil porque superó los segundos. ¡Epa, hermano querido! Está participando Gabriel. Ya, obviamente, el caballero que duró 4 segundos, eliminado. Bueno, usted se queda a través del dial que lo tiene todo, que ya regresamos con más.
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7: 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Primeramente, Lionel Messi marcó doblete para convertirse en el jugador con más goles en la historia de los mundiales, llegando a 18. Increíble actuación del argentino en este mundial, guiando su equipo a su segundo triunfo, esta vez sobre Austria, 2-0, y lograr clasificar de primero en su grupo. Más tarde, Kylian Mbappé marca 2 veces por los franceses, sellando su segundo doblete del mundial. Y quienes, a pesar de la interrupción por lluvia, no perdieron el ritmo y lograron superar a Irak 3-0, completando la jornada Ousmane Dembélé. Para cerrar la fiesta, Erling Haaland, la estrella nórdica, hizo lo propio frente a Senegal y el equipo noruego terminó ganando 3-2, que los coloca con un pie en la segunda ronda, pero tendrán que definir el liderato del grupo en la última fecha frente al aguerrido conjunto francés. Hasta hoy, la tabla de goleadores marcha de la siguiente manera. Lionel Messi en el primer puesto con 5 goles. Le siguen Mbappé y Haaland con 4. Y en el tercer lugar, el alemán Urdan con 3. Sigamos disfrutando de este espectáculo y para quienes vivimos y amamos el fútbol, demos gracias por ser testigos de este tiempo tan maravilloso que vive el deporte rey.
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1: En lo profundo de la selva urbana venezolana se esconde una criatura inusual. 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
1: 9:41 minutos de la mañana. 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
3: 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Pero eso sí, no digas aló, di buenos días, Metrópoli.
1: Eso es correcto, híbrido. Vamos a llamar por acá. A ver. Llamamos por acá. Sí, dice aló, eliminado o eliminada. Eliminado o eliminada. A ver. Tenemos por acá llamada. Ahí está repicando. Vamos a ver.
4: Buenos días, Metrópolis,
1: hermano días, querido. Metrópolis. ¿Cuál es su nombre?
4: Mechardo Díaz. Yarro Díaz del Milán.
1: Ya va, Mechardo.
4: Yarro Díaz.
1: Ah, Yarro Díaz, hermano querido. Ya sabe de qué se trata la dinámica.
4: Por supuesto, hermano. Buenos días, claro que sí.
1: Excelente. Bueno, mi hermano, este es tu concurso.
3: Es momento de jugar Destrezas Actorales.
1: Destrezas Actorales. Caballero, yo te voy a dar una frase. ¿Verdad? Y usted va a tener que decir esa frase: triste, feliz y molesto. ¿Capiche?
4: Listo.
1: Ok. La frase es la siguiente, presta atención. Destapa la diversión con Frisbee. Esa es la frase. Destapa la diversión con Frisbee. Lo vas a decir triste. Aguanta, no te he dicho. Lo vas a decir triste. Ahora sí. Ajá.
4: Aló.
1: Ajá, dígalo.
4: Destapa la situación triste.
1: La situación. Muy bien. Oh, escucha muy bien. Es destapa la diversión con Frisbee. Destapa la diversión con Frisbee. Esa es la frase. Ahora me lo vas a decir molesto. Ajá, molesto.
4: Destapa la diversión con Frisbee.
1: Eso, muy bien. Ahora me lo vas a decir feliz.
4: ¡Ey! ¡Destapa la diversión con Frisbee!
1: ¡Ey! ¡Muy bien! ¡Estás participando! ¡Muy bien, hermano querido! Envía, por favor, tu nombre y número de cédula a través del mismo número, a través del WhatsApp. Pues el mismo número que acabas de... ¿Tenemos otra más? Ok. A través de ese número envía tu nombre y número de cédula, caballero, para que puedas participar, para completar los pasos y participar. Ok, aquí tenemos... Esta será la última llamada por... la mañana de hoy. Seguimos llamando. A ver. Sí, dice aló. eliminado.
5: Metrópolis.
1: Buenos días, Metrópolis. ¿Cuál es tu nombre, mi amor?
5: Buenos días, Metrópolis.
1: ¿Cuál es tu nombre, mi amor?
5: Desiree Ávila.
1: Desiree Ávila. Desiree, ¿ya sabes de qué se trata la dinámica?
5: Sí.
1: Ok, mi amor, este es tu concurso.
3: Es momento de jugar Destrezas Actorales.
1: Mi amor, Destrezas Actorales, te doy la frase y me la vas a tener que decir. Feliz, triste y molesta, ¿capich? ¿Capich?
5: Copiado.
1: Ok, la frase es la siguiente. Aprovecha el plan Fit 40. Aprovecha el plan Fit 40, ¿capich?
5: Capich.
1: Ok, me lo vas a decir triste.
5: Aprovecha el plan
1: Flickport. ¡Ay, Dios mío! ¡Me encanta! Ok, ahora me lo vas a decir molesta.
5: Aprovecha el plan Flickport.
1: ¡Excelente! Ya cambió y todo. Aprovechalo. Porque si no lo aprovecháis, bueno, pues. Ok, mi amor. Vamos ahora, me lo vas a decir feliz.
5: ¡Ay, aprovecha el plan Flickport!
1: ¡Genial, mi amor! ¡Maravilloso! Mi amor, para completar tu participación, por favor, envía tu nombre y número de cédula a través del mismo número de contacto, a través del WhatsApp. Mientras tanto, sigue disfrutando de esa sabrosa música a través de Metrópolis 103.9 y esto que es Buenos Días, Metrópolis.

0: 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Todos ellos presentaron esto que lleva por nombre Buenos Días Metrópolis.
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0: Ese es el sonido contagiante de las mañanas que lo tienen todo, mi amor. Bueno, tenemos que anunciar los ganadores. Por supuesto, de la mañana de hoy tenemos tres ganadores. Una recarga cortesía de Buenos Días Metrópolis. El primer ganador o la primera ganadora es Desiret Ávila. Definitivamente lo hizo maravilloso, lo hizo maravilloso. A ver, el segundo ganador es Osmar Contreras. Sí, y el tercer y último ganador es Gabriel. ¡Felicidades! Por supuesto, nosotros ganamos con tu sintonía. Gracias por permitirme acompañarte, mi amor. Saludo a quienes están en sintonía en el tráfico, en su carro particular, en su carro nuevo, escuchando la radio, escuchando Metrópolis 103.9, trabajando bajo la dirección de Omar Contreras, en la producción Juan Carlos Reyes y José Cheo García. La voz que nos identifica es la de Nelson Verde. En los controles y musicalización, quien me acompañó la mañana de hoy, José Cheo García, @josecheitogarcia en su cuenta de Instagram, en las pasantías Salma de Azuki, @AzukiSalma, y por acá Hailer Sánchez, @HailerSánchez en mi cuenta de Instagram, para que le dé rostro a esta voz con el 59.325 emitido por la Ilustre Universidad del Zulia. La invitación para el día de mañana, mientras Dios lo permita, estaremos nuevamente para decirte
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0: En minutos llega el dueño de la mañana, Daniel Medina, con buen humor y la mejor música bailable. Vamos con publicidad.
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1: Vaya, duro y venga suave. Ey, cuando son las 10 minutos y tiene algo que hacer a esta hora, hágalo antes que se le olvide. Voy que quemo como el toro. No hay como vivir en el monte. Dicho por los mismos animales. Yo digo esto, Cheito, ¿sabes por qué? Porque algún día los burros seremos caballos.
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1: 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No al maltrato animal. 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Bueno, mi gente bella, hoy en los controles, Cheito García, el Tachecito. Que si no hubiese sido por el tache, este muchacho ahorita estuviera trabajando en el colegio de abogados, en el área de mantenimiento. Allá estuviera limpiando la piscina con un extractor, un chupa sucio. Porque hoy, señoras y señores, es día del abogado y de las abogadas también. Felicitaciones a todos los buenos y buenas abogadas. Nosotros tenemos una abogada estrella aquí en Metrópolis, para que sepáis, la doctora Miriam Martínez, para que sepáis. Bueno, así que feliz día para ella y para todas las abogadas en su día. Vaya, que la disfruten, que la pasen chévere.

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1: Vaya, vaya, vaya, vaya, vaya, vaya, vaya, duro y venga, suave. Hey, cuando son las 10:20 minutos. Hoy día del abogado y las abogadas, por cierto. Llegando mensajes por aquí, dice Dani, felicitaciones. Hoy está de cumpleaños la bella, la licenciada Ana María Zavala, de parte de su mamá Norma. También de parte de sus hermanos, el Yayo Franco, de la ingeniera Ana Matilde, el doctor Darío, también de parte de Dimas, Jorge y Gustavo. Feliz cumpleaños para ella. Bueno, también Betty Colina, Dani, bendiciones, claro que sí, para felicitar a mi hermana Carmen, que está de cumpleaños hoy en San Cristóbal. Bueno, y también para que me felicites a los abogados de la familia Colina primera, a Jaciel y Alejandra, en su Día de las Abogadas, que Dios las bendiga, de parte de Betty Colina, desde Cañada Honda, a full volumen. Bueno, también Francisco Colina, hablando de Colina, por aquí dice Daniel, hey hermano mío, aquí estamos en Cerros de Marín, los sometidos, Hugo Matos, Omar Ramírez, Frank Colina, en el sector París. Saludos, hermanito. Felicitaciones al doctor abogado Edison Campos, el cantante estrella de Guaracha Show, celebrando hoy su día. Vaya, Carlos Isamber. Saludos, hermano querido. Un abrazo. Hey, dice Gregorio Valera, Daniela, que estamos en sintonía. Saludame a Cheito y a Enrique Vivas, de parte de Ramón Valera y de mi hija Linda Valera, que estamos en sintonía siempre del programa. Vaya, dare. Saludos también para nuestro amigo el Turco Negro, Candelarito González. Hermano querido, no te beso porque te mancho. Saludos, Candelarito, que está bailando rucaneado con el programa. Saludos, vaya, dare. Bueno, siguen llegando mensajes. Hoy día del abogado y las abogadas. Tenemos también en sintonía a Paola Fernanda. Me dice Dani, saludame a mi padrino, el popular Manny. A full volumen también. Saludos, corazón. Bueno, me dicen que Carlos Isamber, y que está bailando rucaneado. Guillermino Chacón, el popular Takataka Tukutuku. Vaya dare. Saludos para Guillermino. Un abrazo, hermano querido. Ricardo Alex, me dice Daniel, para felicitar a la abogada más bella de mi corazón. Se llama Antonieta Moreno Álvarez. ¡Vaya! Bueno, feliz día para ella, que lo está celebrando por lo alto, como tiene que ser, hermano.
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1: ¡Ay, claro que sí, mi corazón de melón! 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
1: Vaya, vaya, vaya, vaya, vaya, vaya duro y venga suave cuando son las 10:39 minutos. Si tiene algo que hacer esta hora, hágalo antes que se le olvide. ¡Qué buena música, Cheito! Vistal Fly, que la bola es nueva, tigre. Dale, guaya. Ey, por cierto, mi gente bella, hoy es día

0: Del abogado, de las abogadas también. Por aquí llegando mensaje, dice Dani, para felicitar a una abogada súper bella. Se llama Marilyn Gallo Vuelvas. Ey, todas las Marilyn son hermosas, pero ella se pasó de hermosa. De parte de Ricardo Jesús Alex. Saludos, amigo. Gracias por esa sintonía. Yomaira Portillo también está en sintonía del programa. Saludos para Luis Guanipa. Isabel Suárez Suárez desde Chile me dice: Dani, aquí estoy para desearte un feliz día y compartir contigo ese programazo. Mis bendiciones para todos por allá. Gracias, corazón. Gracias. Bueno, también siguen llegando mensajes por aquí. Tenemos un saludo también, Dani. Dios te bendiga, para que me felicites, que está de cumpleaños mi amiguita. Se llama Marjorie Mosquera, sus dos añitos de parte de su amiga Norelli Briceño, también de parte de toda su familia que la ama y la quiere mucho. Estamos aquí siempre en sintonía. Yo soy la esposa de Osnardo Cano, el popular Cogotelitro. ¡Ey, tremendo bajista, para que sepáis! Ah, bueno, y que le echemos champú a esa preciosura. ¡Ey, a Marjorie Mosquera, dos añitos! Venga, Marjorie, champú. ¡Champú! ¡Y que no pique los ojos! ¡Vamos, pues! ¡Eso! ¡Qué linda! Bueno, también siguen llegando mensajes. ¡Ey! Por aquí tenemos que hoy es día de nada más y nada menos que el doctor abogado Carlos Castellano. ¡Feliz día, hermanazo! En su día del abogado. Bueno, también de Alejandro. También Alejandro, su hermano, también abogado. De parte de Mariela Hernández. Todos son abogados allá. Bueno, también de parte de la abogada Nelmari Hernández, también de Rodriana Sánchez, en su día de las abogadas, celebrándolo, contentas. Bueno, también vamos a enviarle un feliz cumpleaños a una gran amiga, la señora Elsa de Santana. Bueno, felicitaciones de parte especialmente de su esposo Eugenio Santana, tremendo guitarrista guarachero de los buenos, Eugenio Santana. Y el hombre está feliz como una lombriz, porque está de cumpleaños su amada esposa Elsa de Santana. Vaya, saludos. Saludos también para Yunaira Piña. Saludos para la chamba. Hey, Juan y Julito, ahí está en el taller también bailando rucaneado y escuchando el programa. Vaya, Julito. Eso, Juan.
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0: ¡Vaya! ¡Vaya qué sabrosura! Una primicia, señoras y señores. Cereza, la orquesta, con este tema nuevecito.
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0: Ajá, ahí está, en la voz de José Daniel Vera y también de Rainer Zárraga. Ray, ahí está, esa.

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1: Vaya, vaya, vaya, vaya, vaya, vaya, vaya, duro y venga, suave cuando son las 10:51 minutos. ¡Ey! Bueno, hoy es día del abogado y de las abogadas. Felicitaciones en su día. Así es. Bueno, por cierto, Ramona Díaz también está en Utah, Estados Unidos, bailando rucaneado. Hoy es día del doctor abogado Félix Matos. Vaya, en Utah también. Feliz día, hermano mío, y buen caballo. Además de buen abogado, es buen caballo. Para que sepáis. Ajá. No ha perdido ningún caso. Él nomás que perdió un solo caso con la esposa, que lo que lo tiene sometido. Bueno, por cierto, vamos a enviarle saludos también a la doctora abogada Nelmari Hernández. Vaya, también en sintonía hoy celebrando su día. Bueno, también un saludo para Carolina, para Angelina, para la familia que está allá en Los Aticos disfrutando del programa. También hoy es día de la doctora Carolina Moronta. Vaya, felicitaciones, Carolina, en tu día. Saludos, saludos, bella. Bueno, también tenemos por aquí, Dani, hoy estoy en sintonía, soy la abuela de Marjorie. Bueno, y quiero que me la felicite de parte de su abuela y de su hermano también, así es. Bueno, muchas gracias, gracias a usted por la sintonía. Ajá, y a Marjorie, que Dios la bendiga con muchos años de vida y salud. Bueno, Daniel, hermano mío, hoy es día mío. Mi mamá Marisol Román, estamos orgullosos. Además, somos abogados de la República. Mario Chourio, un abrazo, hermanito, feliz día. Y si es Chourio, ¡es bueno! ¡Vaya, dare! Bueno, chicos, fíjate que Félix Mato me envió un video bailando rucaneado. ¿Qué te parece, hermano mío? Y para que sepáis, y no me pelo tu programa. Gracias, hermano querido. Gracias a usted. Bueno, también tenemos un saludo para Isabel Suárez Suárez en Chile. También está feliz como una lombriz. Vaya, dare. Saludos, saludos. Jofre Antonio Luciani allá en Las Corubas. Saludos también. Hey, para nuestro amigo que siempre está en sintonía del programa. Bueno, por aquí Johnny Abreu. Hermano mío, qué buen programa. Aquí estoy. Estoy en acción. Johnny, el sometido más sufrido. Y también me habla, hermano querido, un saludo también a la cuaimatizada, mi esposa. Ella quiere escuchar una canción de esas que le gustan a ella, de las tuyas. Bueno, hermano, saludos. Saludos también. Por aquí también tenemos a Henry Prieto, el popular Manny, que está bailando rucaneao. Vaya.
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1: Vaya, vaya, vaya, vaya, vaya, vaya, vaya, duri, venga suave. ¡Qué buena música, Cheito! Vista al fly, que la bola es nueva, tigre. Dale, guaya. Ey, por cierto, tenemos por aquí, nada más y nada menos, hermano mío, Daniel, excelente programa para saludar. También quiero que me le des a Milita, a Katy, también a Beidla, también a Duri, a Uri, así es, también que están en sintonía. Y hey, además que somos, yo soy el agasajado de ese combo, Daniel, saludos, nos hicieron el domingo el Día del Padre, para que sepáis, tremendo agasajo. Y bueno, y quiero agradecer especialmente a mi esposa Angeliquita, la patrona, bueno, que fue la DJ, ¿qué te parece? Bueno, y lo hizo, y además tremenda parrilla que le quedó especial que me hizo el Día del Padre, y estuvimos hasta las 7 de la mañana humildemente, de parte de Churupita, vaya. Saludos, hermanazo. Ey, ¿cómo celebraron el Día del Padre? Qué bien. Bendiciones. Bueno, también tenemos un saludo para Gracie en Santa Cruz de Mara. Humberto Ávila en sintonía. Las 11 y 11. Las 11 y 11. Vaya. Bueno, por aquí me dicen también Marjolis Pereira, Daniel. Aquí estoy yo en sintonía con las buenas vibras, Daniel. Saludos, saludos. Bueno, también vamos a enviarle un saludo a nuestro amigo Iván, que me dice por aquí Iván, Daniel, complaceme allá en La Rosita a Selvando Gil, el hombre que le está haciendo el almuerzo a mi hermana Rosemary. Vaya, allá lo tiene. Él está sometido, pero consentido. Ah, bueno, claro, muy bien, hermano mío. Obelio Ávila, saludos, hermanito, también le hicieron tremendo agasajo el Día del Padre. A Justo Montenegro, también. Ah, bueno, saludos, muchachos. Saludos para ellos, para Eduardo Morales, del Quinto Criollo. Bueno, muy bien merecido, chicos. Los tres son tremendos artistas, para que sepáis, buenos músicos. Y cantante también de décimas, que es Justo Montenegro. Valladares, saludos, hermano mío. Renzo Fuente me dice, Daniel, yo también estoy a full sintonía. Háblame guayú, aguaré, casachi, naja, se va a ir a casachi, hasta guala, malaiguanasi, vale. Allá su valle, pues, maima, caguayú, primeimo. Saludos, Renzo Fuente desde Estados Unidos, hijo de William Fuente, mi compadre, para que sepáis, la gente buena de Santa Bárbara del Zulia.
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1: Bueno, sí, mi gente bella, no al maltrato animal. El maltrato al animal debe ser un delito grave. Agradecemos a Sorsi por tan bellas reflexiones y consejos para crear conciencia. Así es. Bueno, mi gente bella, y el mensaje es para la comunidad en general. Bueno, que vamos a cuidar a nuestros animalitos. Vamos a darles amor, a estar pendientes de control de mascotas sanas, llevarlas también al médico veterinario periódicamente. Claro que sí. Bueno, ayer se reportó una perrita por los lados de la circunvalación 3 que fue rescatada. Y quiero felicitar a la Fundación Gato Feliz en Venezuela. Quiero felicitarla de parte de todo el equipo que está laborando y trabajando por los animalitos en situación de calle, en las comunidades. Gracias a Betty Colina también por su inquietud. Ajá, una gran amiga de Cañada Honda también por su preocupación por los animalitos, que también está realizando esta labor tan bonita. Y yo también los quiero invitar a que vayan a esterilizar, porque esterilizar es un acto de amor y de responsabilidad. Así es, uno no puede tener una mascota irresponsablemente. No, que tuvo 7 perrito, que tuvo 20 gaticos, etcétera. No, señor. Y entonces después no los pueden tener y muchas personas los lanzan a la calle, y eso no debe ser, pues. Vamos a crear conciencia al respecto. Y además, bueno, hay que esterilizar. Allí en la Plaza Para Todos se realiza con una módica suma. Usted le realizan este trabajo. Y también la Misión Nevado, esté pendiente de las redes sociales. Ajá, para que usted haga esto. Vamos, mi gente, también vamos a denunciar, porque el maltrato al animal no puede seguir. Esto hay que frenarlo. Una llamada al 0800 Fisca es valedera. ¿Por qué? Porque es gratuita, además es confidencial. También lo puede hacer ante los jueces de paz de su comunidad. o en la Fiscalía Superior del Zulia. Lo puede hacer también la denuncia en la Guardia Nacional Bolivariana, en la Policía Nacional, en el 6CPC y en la Misión Nevado a través de las redes sociales. ¡No al maltrato animal! Gracias, Orsi, qué hermoso. 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Ahí está Guaracha Show del doctor Andrés Carrizo. Ey, ah no, guarachamos. Ey, que vaya.

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1: ¡Qué buena música, Cheito! Vistal Fly, que la bola es nueva, tigre. ¡Dale guaya, Cheito! Bueno, por aquí, hoy día de los abogados y las abogadas. Hey, siguen llegando mensajes. Daniel, felicítame a una linda abogada. Se llama Zulay Climastrone. Bueno, ella es una pelirroja y pecosita. Muy hermosa, la quiero mucho. De parte de Ricardo Jesús. Alex Valladares, hermano querido. Hey, por cierto, también Daniel Medina, estoy en sintonía. Yo soy la mamá Estrella. Y bueno, y Marco. Somos sus padres, bueno, y quiero que me la feliciten de parte de su abuela, de su hermano y toda la familia. Estamos en sintonía. Ajá. A Marjorie, que está de cumpleaños. Qué linda. Bueno, que Dios la bendiga. Saludos, Yumi, también. Bueno, saludos. Max Araque, el hombre también está bailando Rucaniao. Vaya, dare. Daniel, yo no soy abogado graduado, pero soy el abogado de la familia. Oh, tendréis poca labia vos, pues. A Max Araque, saludo, hermano mío. Bueno, Antonio José Mendoza, desde los puertos de Altagracia. Hey, Daniel, aquí estoy a full volumen bailando Rucaniao en Buena Vista, en el sector El Nazareno. Hey, complaceme con el tema Solo me quedé o me siento solo. Bueno, ajá. Bueno, ese lo canta un abogado de la República. Hey, el doctor Edixon Campos, cantante estrella de Guaracha Show, pa' que sepáis. Ajá. Hermano querido, vaya dare. Bueno, también siguen llegando por aquí. Tenemos un saludo también para el amigo Henry Prieto Mani, que me dice: Dani, feliz cumpleaños para Sebastián. 17 añitos está cumpliendo. Bueno, de parte de su mamá, de parte de toda su familia que lo quiere y lo ama, para Sebastián, feliz cumpleaños, 17 años. Especialmente de parte de Henry Prieto, el popular Mani. Bueno, también un saludo para Mariana, allá está en el Abasto, en el Milagro, bailando Rucaniao. Mariana, pa' que sepáis, hoy día de los abogados.
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1: ¡Vaya! Ahí está lo nuevo para Guaracha Show. Bueno, este tema, Solo me quedé. Lo pidieron, para que sepa, y lo canta un abogado, el doctor Edixon.

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1: 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Cuatro partidos tendrán lugar el día de hoy en el Mundial de Fútbol 2026. A la 1:00 p.m, Portugal se enfrenta contra Uzbekistán en Houston. A las 4:00 p.m, Inglaterra se verá la cara frente a Ghana en el estadio de Boston. A las 7:00, Panamá y Croacia protagonizan el choque del grupo L en el estadio de Toronto. Cierra la jornada Colombia frente a República Democrática del Congo a las 10:00 p.m. en el estadio de Guadalajara.
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1: Vaya, vaya, vaya, vaya, vaya, vaya, duro y venga, sabe cuando son las 11:39 minutos. Si tiene algo que hacer a esta hora, hágalo antes que se le olvide. Saludos para Gloria Pirela. ¡Ey! Allá está con Ada en sintonía. Vamos a saludar también al popular Pestañe Burro y al popular Huevo Crudo. ¡Ey! En sintonía total. También todos los días no se lo pelan el programa. Angélica Rincón también está en sintonía y le envía saludos a Ramona, su gran amiga de años, que la quiere y la aprecia pero mucho. Bueno, también llegando por aquí un mensaje, dice Dani, en el 18 de octubre, un saludo al sometido más sufrido que se llama Quero, el amigo Quero, y también otro que es a su mamá, es Leo. Ahorita están bailando Rucaneao con la perrita Cross, salúdala. ¡Epa, Cross! ¡Cross!

0: Cross. Bueno, por cierto, también siguen llegando mensajes por aquí. Tenemos en sintonía a Las Morochas. Cheito, están en sintonía Las Morochas y de cumpleaños. Ellas se llaman Esmeralda y Beatriz Rodríguez, 64 cada una. Y no son 128, no sacáis la cuenta, no. 64 cada una, pero son 64 nomás. Ah, bueno. Hey, feliz cumpleaños para ellas de parte de toda la familia Rodríguez Cárdenas, que las ama y las quieren a Las Morochas. Hoy es día también de las abogadas Rosa Godoy, también de Hailey Montilla. Feliz día de las abogadas para ella. También es día de la gran abogada Mariet Herrera, de parte de Ricardo. Es una linda abogada, dice Ricardo. Bueno, también tenemos en Ciruma a full volumen a Ernesto Andrade. Saludos también para el Gocho Emiro y para Gustavo, que está echándole llave al Catanare. Vaya, saludos, hermano querido. Hoy, Día del Abogado.
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0: mi gente bella. Feliz cumpleaños para la licenciada Ana María Zavala. También para Elsa de Santana, la esposa de Eugenio Santana. ¡Qué molle ese guitarrista, hermano! Y guarachero. Feliz cumpleaños también para Marjorie Mosquera. También para Sebastián, 17 añitos. Feliz cumpleaños para las morochas Esmeralda y Beatriz Rodríguez, 64 añitos.
1: Cumpleaños feliz
0: para Ana María Zavala.

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1: 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No al maltrato animal. El maltrato al animal debe ser un delito grave. Agradecer también a el amigo Pedro Reyes también por su hermosa labor, y a la gente que está laborando también en Azodepa. Muchas gracias, qué hermosa labor por haber rescatado esa perrita el día de ayer. Gracias, gracias. No al maltrato al animal. Gracias, Orsi. 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Vamos pues a bailar rucaneado, sabroso pues. 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Bueno, mi gente bella, dicho esto, chao pescado. Este muñeco se va para otra juguetería. Sarigüeya, arriba y leche, embuste vais. Sonrían en defensa propia porque la violencia es el arma de los que no tienen razón. Vamos a buscar a Dios y el que lo encuentre es de él. Por eso que Dios me los bendiga en el nombre de nuestro Señor Jesucristo. Amén.
2: Señor, Padre Celestial, Creador de todas las cosas y seres vivos, hoy elevo mi voz para pedirte misericordia y protección por todos los animales que sufren. Te ruego por aquellos que son maltratados, abandonados o privados de alimento, que nunca les falte una mano generosa que los acaricie, cuide y proteja. Señor, toca el corazón de los seres humanos para que enseñen amor y compasión, convirtiéndonos en defensores de su dignidad y bienestar. Dios, líbralos del dolor, del miedo y de la crueldad humana. Que tu amor y tu paz cobijen a tus criaturas, que son parte de tu maravillosa creación. Amén.
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5: Las 12 y 0 minutos. A continuación, el himno nacional de la República Bolivariana de Venezuela, letra de Vicente Salias y música de Juan José Landaeta. ¡Gloria!

A continuación, les ofrecemos como cada día la oración del conductor. En el nombre del Padre, del Hijo y del Espíritu Santo. Amén. Señor, dame una mano segura y una mirada vigilante. No quiero muertes en mi ruta. Quiero defender la vida que tú haces palpitar en cada hombre. Jamás querré estropearla. Quiero que el auto que manejo sea un verdadero servicio humano. Que el gusto por la velocidad no me impida gozar la belleza de las flores y los campos, de las montañas y los valles, de los seres y cosas bellas que has hecho para ver. Señor, quiero tu gozo y tu paz en mi camino. Ven conmigo a

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1: Buenas tardes, amigos. 12:10 minutos de hoy, martes 23 de junio. Comenzamos nuestro programa La Antena del día de hoy, aquí en Metrópoli 103.9. Como todos los días, trabajamos bajo la dirección de Omar Contreras Barbosa, la producción general de Juan Carlos Reyes y José Cheo García, quien también nos acompaña hoy en el control técnico. La producción de este espacio a cargo de Angélica González. Yo soy Villapol Morales, certificado de locución 59.997. Los vamos a acompañar hasta las 2 de la tarde con la mejor música, la mejor programación y, por supuesto, los buenos comentarios aquí en Metrópolis 103.9. Comenzamos.
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1: Un día como hoy, en 1772, nace Cristóbal Mendoza, quien fuera político y abogado venezolano. Además, lo recordamos por ser el primer presidente de Venezuela designado por el Congreso de 1811 bajo la figura del triunvirato, y desempeñó el cargo con más de un año. Durante este periodo formó parte de la Asamblea Constitucional que diseñó y promulgó la primera Constitución de Venezuela en diciembre de 1811. Su honor es hoy en nuestro país. El Día por su Honor se celebra hoy en nuestro país, el Día del Abogado, fecha que se celebra desde 1972. Y extendemos nuestra felicitación a todos los abogados del país, especialmente de la región Zuliana y de Maracaibo, hoy celebrando su día. El 23 de junio de 1821 se dio la Batalla del Calvario en el estado Aragua, una gesta que pertenece al proceso independentista de Venezuela. También un día como hoy se celebra el Día de la Administración Pública, fecha con la que se pretende animar a los países a honrar la contribución de sus empleados al progreso de la sociedad, esto según las Naciones Unidas. Hoy también es Día Internacional de las Viudas, como reconocimiento a las mujeres que han sacado a su familia adelante luego de haber perdido a su compañero de vida. En el mundo del deporte, hoy se celebra el Día Olímpico, impulsado por el Comité Olímpico Internacional, con la intención de promover un estilo de vida activo y saludable y animar a la gente a practicar deporte.
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1: El dólar, según el Banco Central de Venezuela, se ubica hoy en 617 bolívares con 63 céntimos. El euro marca 706 bolívares con 91 céntimos. Y el barril de petróleo, según la sexta OPEP, se ubica hoy en 81 dólares con 59 céntimos por barril.
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1: El boletín de INAMED contempla hoy las condiciones para Venezuela, indicando que para la región Zuliana se prevé mantos nubosos generados por precipitaciones de variable intensidad. En Maracaibo, por la tarde, tendremos lluvia débil con cielo parcialmente nuboso y con temperaturas en torno a los 31 grados centígrados. En la costa oriental del lago, Cabimas, Lagunillas y los puertos de Altagracia, tenemos sol radiante y temperaturas de 33 grados con mínimas de 26 en lo que resta del día de hoy. Escuchamos buena música y ya regresamos con mucho más de La Antena. A esta hora lo hacemos con Camilo, Vida de...

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1: Comenzamos nuestro recorrido noticioso del día de hoy. De acuerdo con las estadísticas oficiales publicadas este lunes 22 de junio del 2026 por el Banco Central de Venezuela, el país registró ingresos por el orden de los 5.490 millones de dólares por concepto de exportaciones de petróleo durante el primer trimestre del año en curso. Esta cifra macroeconómica representa un sólido incremento del 21.5% si se le compara de forma directa con el desempeño financiero obtenido durante el mismo periodo del año anterior, consolidando de este modo la sostenida tendencia al alza del aparato productivo nacional. Este informe técnico emitido por el Banco Central de Venezuela vincula este repunte de ingreso a dos variables clave. Uno, el incremento sostenido en la extracción y producción de crudo en los campos nacionales y la progresiva expansión de los embarques y despachos hacia los mercados internacionales, incluyendo terminales clave como Estados Unidos y Europa. Cabe recordar que Estados Unidos siempre fue un socio comercial importante para Venezuela, que se había detenido en el tiempo y que hoy comienza una reactivación importante que seguramente va a impactar de manera positiva en la economía venezolana. También este lunes 22 de junio arrancó la Feria de Oportunidades del Estudio en el Zulia 2026, jornadas auspiciadas por la Gobernación del Estado Zulia en las instalaciones de la Biblioteca Pública del Estado María Calcaño. Este es un evento diseñado para atender a estudiantes de educación media, técnica y la modalidad de jóvenes y adultos, garantizando la inclusión de los futuros universitarios. La feria se extenderá hasta el próximo viernes 26 de junio en su primera fase, atendiendo a los jóvenes de Maracaibo y San Francisco, para luego iniciar un ciclo de rotación por los demás municipios de la región y así acercar las oportunidades a cada rincón del estado. Un buen espacio para conocer cuáles son las oportunidades de estudio de los jóvenes en nuestra región, y es importante visitarlo, conocerlo y saber qué alcance tienen las distintas universidades que hacen vida en nuestro país. También la Superintendencia de Bancos informa que este 24 de junio, por ser feriado nacional en toda Venezuela, es un día no laborable y lo contempla en su calendario como feriado bancario, por lo que las agencias prestarán servicio únicamente a través de sus plataformas digitales. Tome las previsiones, mañana es feriado bancario. Vamos a identificar a esta hora la emisora y al regreso les comento cómo quedó la jornada mundialista de ayer lunes aquí en la antena a través de Metrópolis 103.9. Ya venimos.

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1: 12:42 minutos, vamos con las notas del mundo deportivo, por supuesto del Mundial 2026. Y es que esta Copa del Mundo continuó ayer con 4 partidos de fase de grupos en una jornada marcada por los triunfos de Argentina y Francia. Estas dos selecciones mantienen el paso perfecto y se consolidan como candidatas al título. La agenda mundialista tuvo acción en los grupos J e I, con figuras como Lionel Messi, que se consolidó el día de ayer como el goleador más histórico de la Copa del Mundo. Kylian Mbappé y Erling Haaland marcaron también doblete en el día de ayer. Argentina abrió la jornada ante Austria en el estadio de Dallas y se impuso 2-0 en la segunda jornada del grupo J. Lionel Messi volvió a ser determinante con 2 anotaciones al minuto 38 y 95 para darle el triunfo al albiceleste y escribir una página en la historia de las Copas del Mundo. Con su doblete de ayer, Messi llegó a 18 goles en mundiales y superó a Miroslav Klose como el máximo goleador histórico de este torneo. Francia derrotó 3-0 a Irak en el estadio de Filadelfia en un partido que tuvo una pausa de 2 horas por tormenta eléctrica antes del inicio del segundo tiempo. Hay que destacar que no solamente fue la lluvia, es la descarga eléctrica lo que ocasionó que se suspendiera el juego por 2 partidos. Alguna gente dice que lloviendo se podía jugar, pero lo importante era la descarga eléctrica que había en la ciudad de Filadelfia el día de ayer. Kylian Mbappé marcó 2 goles y Dembélé selló la goleada para que los galos sumaran su segunda victoria en el Mundial 2026. Mbappé alcanzó los 16 goles de Copas del Mundo y empató a Klose en la lista histórica. Por la noche, Noruega venció 3-2 a Senegal en Nueva York en un duelo lleno de goles con un doblete de Erling Haaland, y con este resultado los nórdicos llegaron a ser a 6 puntos y prácticamente encaminaron su boleto a los 16avos de la final de este Mundial. Hay que destacar que tanto Noruega como Francia se enfrentan en la última jornada para terminar de definir el liderato de ese grupo en la Copa del Mundo. Hacemos pausa musical, vamos a lo viral del día de hoy y ya regresamos.
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2: También pues.
3: Oh, no termino más.
4: Pues están esperando, ¿no? Hay una banda. Parece que a la gente le gusta hablar con vos, ¿eh? ¿No?
3: Lo que pasa es que se paran todos, uno, todos quieren ir solo, ¿viste? Entonces tenés que parar 500 veces.
1: Bueno, escuchaban a Lionel Messi, eso fue ayer en la zona mixta del estadio, saliendo del juego contra Austria, y bueno, tenía una cantidad importante de periodistas esperándolos. Así que al ver la larga fila de periodistas y cámaras, reaccionó de forma espontánea porque cada reportero lo esperaba por separado. Esta acción no se hizo esperar para difundirse en redes y muchos seguidores con gesto de humor comentaron que esta sería el nuevo meme del 10 del albiceleste.
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1: Continuamos, amigos, a las 12:52 minutos. Vamos con nuestro recorrido noticioso internacional. El estrecho de Hormuz está completamente abierto para embarcaciones comerciales en cumplimiento de lo establecido en el acuerdo preliminar con Estados Unidos para extender el alto al fuego y alcanzar un acuerdo definitivo en 60 días. Así lo señaló el embajador iraní ante Naciones Unidas en Ginebra, Ali Besherini, quien precisó que los barcos no tendrán que hacer ningún pago para utilizar esta vía marítima, al menos durante 60 días, y lo que ocurre después dependerá del resultado de las negociaciones. Ojalá, como siempre decimos todos los días, que se pueda llegar a un acuerdo definitivo en esta parte del mundo para normalizar las relaciones entre ambos países y sobre todo lo que esto tiene como impacto económico en el mundo. En ese mismo ámbito, el presidente de los Estados Unidos, Donald Trump, aseguró este martes que Irán aceptó someterse al más alto nivel de inspecciones nucleares por un tiempo infinito, lo que reafirma su compromiso con mantener el estrecho de Hormuz abierto sin más bloqueo naval. Irán ha aceptado plena y completamente someterse a inspecciones nucleares del más alto nivel durante un largo periodo infinito. Esto garantizará la honestidad nuclear. Si no hubieran aceptado esto, no habría más negociaciones, dijo ayer el presidente Trump en su red social Trump Social. También el ministro de Exteriores de Rusia, Sergei Lavrov, aseguró hoy que su país está dispuesto a reanudar en cualquier momento las negociaciones con Ucrania estancadas desde febrero pasado debido a la implicación del país mediador Estados Unidos en la guerra en Irán. Estamos dispuestos a reanudar en cualquier momento las negociaciones con Ucrania, en el punto en el que las dejamos, dijo Lavrov durante una mesa redonda en la Academia Diplomática. El jefe de la diplomacia rusa insistió en que otras cosas en la postura de que Ucrania debe ser neutral, un país al margen de bloques militares, en alusión a la OTAN y con un estatus no nuclear. Buenas noticias para el mundo, se terminan definitivamente estos conflictos bélicos que mantienen siempre en expectativa al resto del mundo. Vamos a escuchar a esta hora buena música y ya regresamos con mucho más de La Antena.

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1: Bueno, amigos, 7 minutos del partido entre Portugal y Uzbekistán. Acaba de marcar un golazo Cristiano Ronaldo, merecido gol para Portugal, que marca pues la esencia fundamental de Cristiano Ronaldo, un gol de primera en el borde del área chica que dejó sin ninguna posibilidad al arquero de Uzbekistán y pone el 1-0 en este partido que transcurre en el Mundial de Fútbol. Buena esa por el otro astro del fútbol mundial, Cristiano Ronaldo, por marcar y así iniciar también su recorrido goleador en este Mundial 2026.
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1: El VAR que estamos viendo en este Mundial 2026 dio un salto cuántico de la mano de la inteligencia artificial predictiva y el chip inteligente evolucionando dentro del balón oficial. También un sistema de 12 cámaras ópticas sincronizadas bajo el techo de cada estadio rastrea 29 puntos anatómicos de cada jugador 50 veces por segundo. Esta masa de datos procesa en tiempo real la posición exacta del cuerpo y al combinarse con el sensor de la pelota que detecta el momento preciso del impacto del pase visual y los obstáculos ópticos que tuvo el árbitro de campo antes de pitar. Esta sincronización entre los ojos del juez humano y los algoritmos automáticos de fuera de juego han reducido el margen de error en jugadas de penal o tarjeta roja casi a cero. Aunque ha abierto un debate gigante en las mesas de análisis sobre si tanta perfección le está restando la sabrosura y la picardía natural al fútbol de alta competencia, es un debate que se sigue dando, que se sigue generando, pero que tiene que ver mucho con lo que justamente se pita en cada jugada o la que se deja de pitar, porque también recordemos que puede haber un error humano que es corregido inmediatamente por esta alta tecnología, y yo creo que eso va en justicia de cada uno de los equipos que participan en la justa mundialista.

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1: Regresamos, amigos. Sigue el partido entre Portugal y Uzbekistán. 2-0, minuto 17, gol de tiro libre que acaba de llegar hace un par de minutos y pone las acciones 2-0 a favor de Portugal en esta segunda presentación del equipo portugués, con Cristiano Ronaldo, por supuesto, a la cabeza, dirigiendo esta orquesta que hoy juega frente a Uzbekistán.
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0: amigos, a esta hora tenemos en la línea telefónica a la profesora Carmen González. Ella es coordinadora de la mega jornada extensionista de la Universidad del Zulia. Profesora Carmen, bienvenida a la antena aquí en Metrópolis 103.9. Llegamos a la cuarta edición de esta mega jornada. Para la audiencia que nos escucha a esta hora, ¿cuál es el gran objetivo que se ha trazado este año la Universidad del Zulia con este despliegue? Buenas tardes.
1: Muy buenas tardes, querido público, y a ustedes que gentilmente nos han invitado a participar en este medio. Yo sé que ustedes dan siempre información oportuna y veraz, por eso es que están hablando de este evento universitario que se va a realizar este viernes 26 de junio de 3 a 7 p.m. en un lugar muy querido por los zulianos, como es Santa Lucía. Allí en la Universidad del Zulia se va a trasladar con todas sus facultades, núcleos y dependencias a Santa Lucía para ofrecer el quehacer universitario. ¿Con qué objetivo? Para asumir su compromiso de participación en el proceso de creación social de la cultura y de la transformación de la comunidad para mejorar su calidad de vida, la calidad de vida de los integrantes de esa comunidad. Por eso es que nosotros hemos planificado durante esta cuarta mega jornada trabajar con cinco áreas. El área educativa, que es donde se va a ofrecer servicios de bienestar estudiantil, charlas educativas, asesoría jurídica, orientación en los aspectos legales y en la ejecución de determinado emprendimiento, pero también se le va a hablar sobre el ingreso a las universidades, prosecución de estudios, campo de trabajo, divulgación de programas de las carreras que ofrece LUZ, tanto en pregrado como en posgrado, detención y orientación a las personas con necesidades especiales. En el área social sanitaria abarca la atención médica odontológica. Allí nuestra Facultad de Medicina y la Facultad de Odontología van a dar una atención especial a la población infantil, adolescente y adulta de Santa Lucía. Además, también se va a atender sobre el cuidado de las mascotas. Se va a ofrecer vacunas, se va a desparasitar las mascotas y se les va a dar orientación de cómo cuidar perfectamente ese alto integrante, porque ya es un integrante de cada familia, como son las mascotas. En el área recreacional y de deporte, allí nosotros buscamos fortalecer la formación integral, la salud física y mental mediante juegos, dar la identidad nacional.
0: Ahí está de nuevo.
1: El área, falta dos áreas nada más. El área cultural, que es la identidad nacional, tradiciones, costumbres, ¿verdad? Presentación de grupos musicales, mimos y títeres. Y la última área, que es la ambiental, que es tan importante, que se le tiene que dar buen uso a los recursos y espacios naturales. Allí va a ingresar que la Facultad de Agronomía y también va a colaborar la Facultad de Ciencia, porque van a sembrar árboles ahí en esa zona. Se va a hacer siembra de árboles y se les va a dar también una charla acerca de cómo elaborar un huerto familiar. Esas son las cinco áreas. ¿Quería preguntar algo usted?
0: Perfecto. Sí, quería saber porque, bueno, mucho se ha debatido que las universidades deben romper los muros de los salones y conectarse con la realidad de la calle. ¿Y qué mejor manera de hacerlo que con esta mega jornada que además abarca muchísimas áreas, pero que también no solo, digamos, va a dejar lo que tiene que ver con el tema de la atención social, sino que va a dejar un aporte? Porque, por ejemplo, nos explicaba que la gente va a poder conocer cómo se hace un huerto familiar. Y eso es dejarle un granito de arena a las personas que lo quieran desarrollar para su beneficio y que eso, por supuesto, dice mucho de lo que la Universidad del Zulia es para el pueblo zuliano.
1: Eso es correcto.
0: Ahora, ¿qué ya, otra cosa quería? Ya para finalizar, quisiéramos que usted misma hiciera la invitación a toda la comunidad de Santa Lucía y las zonas aledañas a esa populosa zona de Maracaibo, muy querida, para que se hagan presentes y aprovechen esta oportunidad que la Universidad del Zulia le está brindando al pueblo maravino.
1: Sí, yo le decía también a ustedes que no solamente las facultades y núcleos van a participar, también va a participar las dependencias. Por ejemplo, la secretaría les va a hablar sobre prosecución de estudio, sobre todo lo relacionado con el ingreso del estudiante a la universidad, por ejemplo la secretaría, pero el CELA también va a hacer juegos ilustrativos con los niños, y así cada una de ellas va a aportar su conocimiento y va a demostrarle, le va a presentar a la comunidad maravina, como dices tú, no solamente Santa Lucía, es todo el que quiera asistir, le va a presentar, le va a ofrecer qué es lo que realmente hace la universidad, y que la universidad no es, como tú lo estás planteando, un espacio cerrado. La universidad siempre está en contacto con la comunidad a través de el Consejo Central de Extensión. Bueno, entonces le hacemos una invitación muy cordial a todos los integrantes de esa población maravina y a los que están aledaños, para que asistan este viernes de 3 a 7 p.m. de la tarde a esta cuarta mega jornada que se va a hacer frente a la iglesia, sí, Santa Lucía. Porque es como el ícono, ¿no?
0: Claro.
1: El ícono lo que está allí. Pero nosotros no solamente lo vamos a hacer ahí enfrente, lo vamos a hacer por toda esa calle que baja

0: donde está el bulevar.
1: Correcto.
0: Donde está el bulevar. Eso va a estar tomado por la Universidad del Zulia.
1: Bueno, profesora Carmen, muchísimas gracias por la invitación y recordarle a todos, el próximo viernes 26 de junio en Santa Lucía, la Universidad del Zulia se hace presente con esta cuarta mega jornada para la comunidad maravina y para la comunidad de Santa Lucía. Escuchamos buena música y regresamos con mucho más de La Antena.

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2: A esta hora, amigos, se lleva a cabo el juego Portugal-Uzbekistán. 2-0 sigue este partido. En el minuto 30 acaba de ser anulado un gol de Uzbekistán hace un par de minutos y se mantiene entonces 2-0 con gol de Cristiano Ronaldo, que lo convierte en el único jugador en la historia de los mundiales en marcar en 6 ediciones distintas. Así que también pone su marca en la historia Cristiano Ronaldo en este juego que se desarrolla como parte del grupo K. Más tarde, a las 4 de la tarde, tendremos Inglaterra contra Ghana. Eso será en el estadio de Boston. Panamá y Croacia se ven las caras a las 7 de la noche en Toronto. Eso es como parte del grupo L. Cierra esta jornada Colombia contra República Democrática del Congo a las 10 de la noche en Guadalajara, México. Esto será la jornada del día de hoy en el Mundial de Fútbol 2026. Todos los datos, toda la información, usted la tiene aquí en Metrópolis 103.9.
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1: Amigos, sigue el juego Portugal-Uzbekistán. Minuto 41, Cristiano Ronaldo acaba de marcar el segundo del partido y pone 3-0 esta jornada del día de hoy. Portugal reafirmando su condición de candidato y, por supuesto, con Cristiano Ronaldo en modo mejorado, sin lugar a dudas, desde el primer partido. Ahora sí es protagonista Cristiano Ronaldo en la selección de Portugal. Marcó el segundo y Portugal se adelanta 3-0.
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1: ¿Se han preguntado alguna vez cuánta información guarda Google de nosotros cada vez que hacemos una búsqueda, abrimos un mapa o vemos un video? Se calcula que el gigante tecnológico almacena en sus servidores cerca de 15 exabytes de datos. Para que nos hagamos una idea sin tecnicismo, un solo exabyte equivale a 1 billón de gigabytes. Si convirtiéramos toda esa información digital en páginas de texto impresas y las pusiéramos en una sola pila, la montaña de papel sería tan ridículamente alta que podría llegar desde la Plaza Bolívar de Maracaibo hasta el planeta Plutón, ida y vuelta. Google registra desde los restaurantes que buscas un sábado por la noche hasta la velocidad con que caminas según el GPS de tu teléfono. Pero la verdadera joya de la corona no es solo el volumen, sino el perfil exacto que tienen de tu vida. Si un usuario promedio decidiera descargar hoy mismo todo el historial que Google guarda de él a través de la herramienta Google Takeout, se encontraría con un archivo digital de aproximadamente 500 GB por persona. Eso equivale a unas 300.000 fotos de alta resolución o al peso de millones de libros que contienen cada clic que has dado desde que abriste tu correo, tus notas de voz al asistente inteligente, tus gustos musicales y hasta las dudas existenciales que les confiesas al buscador a las 3 de la mañana. Básicamente, el algoritmo nos conoce muchísimo mejor que nuestras propias familias. Aquí está el por qué sentimos a veces que el teléfono no se escucha.

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1: 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Llegamos al final de nuestro programa del día de hoy, invitándolos a que mañana nos sintonicen de nuevo a las 12 del mediodía y tenga la mejor información, los mejores comentarios, el mejor entretenimiento y, por supuesto, todas las noticias del Mundial de Fútbol 2016. Nos escuchamos mañana. Feliz día para todos. 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
1: Buenas tardes, Maracaibo, Estado Zulia, Venezuela, que nos escucha a través de la señal imbatible e inconfundible, también incomparable, de Metrópolis 103.9 FM. Lo tiene todo con tu ensalada favorita, la ensalada de Javier Bertel, quien te anima, te informa y te entretiene. Por supuesto, dándole gracias a Dios Padre Todopoderoso y gracias a la Virgen de Chiquinquirá. En la dirección general nos acompaña el señor Omar José Contreras Barbosa. En la producción general, José Cheito García y Juan Carlos Reyes Steyler. También la voz que nos identifica, el señor Nelson Verde. Por acá un servidor, Javier Bertel Jr., locutor comercial certificado y periodista con el 19.841 para efectos de Conatel y el MIMSI. Y a continuación,
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1: Nuestras estrellas invitadas en la tarde de hoy. Aplauso para los Quevedo, señoras y señores, de una vez. Claro que es de nuevo en la ensalada de Javier. Un placer, un honor recibirlos. A Mariam, a Ricardo. Yo le digo a Ricardito, yo lo conocí. Mariancita y Ricardito, recuerdo unos añitos atrás, ya hace un año y medio. Lo que pasa es que ustedes crecen muy rápido. Recuerdo haberlos presentado en ese primer lanzamiento que tuvieron con el tema Amor en el Aula, si mal no recuerdo, ¿verdad? Usando un poco la memoria. Ahora con una gran propuesta que fusiona la esencia, porque han nacido de la gaita zuliana, pero ahora con sonidos contemporáneos. Y nos encanta que están triunfando ahora. Donde quiera que lleguen, muestran su carisma, todo pues lo que vienen haciendo en grabación de forma profesional, con un equipo, con una excelente guiatura, una excelente reacción que han tenido los comunicadores sociales que ustedes ya han podido visitar, han podido apreciar el talento de los Quevedo. Buenas tardes, Marian, ¿cómo te sientes? Primero las damas, ¿cómo está todo?
2: Bien, agradecida con todos ustedes los que nos han apoyado a este proyecto. Gracias a ustedes, a Metrópolis, por abrirnos las puertas y por aceptarnos y por apoyar al talento juvenil.
1: Sí, señor. Disculpa que te pregunte, ¿qué edad tienes tú en este momento, Marian?
2: 12.
1: 12 añitos. Yo calculé un poco más cuando me preguntaban por los Quevedo. Mira, no llegan a los 15 ni 14 años. Ricardo, ¿qué edad tienes tú?
3: Yo tengo 14 años.
1: 14 y 12. Dios mío, santo bendito. Ricardo, ¿cómo te sientes en este momento? Ricardo Quevedo. Hey, les voy a decir algo a la gente que nos está escuchando. Son hermanitos los Quevedo. Ricardo, cuéntame.
3: Bueno, estoy agradecido con Dios y la Virgen por permitirnos estar aquí y a ti por recibirnos en este programa maravilloso.
1: Con todo gusto y cariño, yo pienso que esa es nuestra labor, nuestro deber a los colegas que nos estén escuchando. Pues si no somos nosotros, ¿quiénes lo van a hacer? Mostrar el talento, ser vitrina de lo que ocurre en Maracaibo, en el sur y en Venezuela. Las cosas buenas hay que enaltecerlas, y sabiendo que están haciendo las cosas de forma muy profesional, los Quevedo. Ahora bien, está sonando mucho el último timbre, que es esa frase emblemática que a todos nos conecta con nuestras vivencias. Por ejemplo, yo que las viví en diferentes etapas, bueno, desde primaria, bachillerato, la universidad, y siempre nos acordamos de nuestros últimos timbres, ese último sonido que identifica que hemos culminado una etapa. ¿De qué se trata todo esto, Ricardo? Si nos puedes adelantar, ¿de qué se trata el tema? ¿En qué se basa el último timbre, más allá de que suena ese timbre?
3: Bueno, así como dices tú, el último timbre se basa básicamente en recordar a todas las personas que vivieron esa etapa del último timbre, llevarlas a esos recuerdos, esas experiencias bonitas de pasar de una etapa y dejar la universidad, el colegio, el liceo y todas esas cosas. Y también invitar a las nuevas generaciones, pues a los jóvenes que también van a pasar por eso, también darles como que un impulso de lo que va a ser su último timbre.
1: Eso es correcto. Por ejemplo, y no solamente los chamos, sino también todo lo que conlleva el último timbre de cada persona. Por ejemplo, en el caso de los padres, representantes y responsables, que también lo celebran porque se gradúan con nosotros o con ustedes, pues, y la gente que nos está escuchando. Pero más allá, en la letra, que entiendo que es de Reinier, ¿verdad? Correcto,
3: sí, Reinier Villamil.
1: A ver, en la letra se basa en un tema romántico. Hay vivencias románticas en ese último timbre. Hay amores así como amores en el aula, amores que conocemos. Ajá. Nuestros primeros amores platónicos. ¿Qué nos dice, Marian?
2: Bueno, esto se basa también en renovar los valores que poco a poco hemos perdido. Pero bueno, nosotros estamos haciendo todo lo posible por devolver esos valores que tenemos, que sí, en el colegio, claro. El amor colegial y eso.
1: Ah, ok, también en eso, en el amor a nuestras materias, a nuestra etapa. Ricardo, ¿ibas a agregar algo?
3: Sí, en el videoclip que nosotros grabamos, que lo pueden encontrar en YouTube como @losquevedob, ahí podemos encontrar a dos personas, un chico y una chica, que describen ese momento de el romantiqueo que, okay, que hay en la etapa escolar. Y bueno, después de la fiesta no sabemos qué puede pasar.
1: Claro, correcto, el after party, la cosa, la rumba, el asunto. Vamos a escuchar el último timbre con Los Quevedo y ya vamos a hablar del videoclip que está increíble. Atención, Los Quevedo, el último timbre.

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1: Señoras y señores, para la gente que nos va escuchando en este momento, sonaban Los Quevedo con El Último Timbre. A ver, ¿qué ritmo definen ustedes esto que acabamos de escuchar tan sabroso, Mariana? ¿Qué nos puedes agregar?
2: Bueno, para mí esto es un ritmo latino. La verdad, nosotros nos quisimos inspirar en este tema. En Huaco, Caibo, que sabemos que son unas bandas increíbles, y quisimos hacer algo parecido, pero con jóvenes.
1: Claro, ¿no? Y cada quien tiene su estilo y su esencia. Cada quien le pone el vestido que quiere colocarle. Y a mí realmente, o sea, hay inspiración, pero no se parecen. No se parecen. Cada quien tiene su estilo. A ver, Ricardo, ¿qué bueno, otros músicos, bandas, artistas han servido de inspiración para Los Quevedo?
3: Bueno, artistas como Beda Costa, Toto, Ronald Borja, el Gustavo Aguado, muchos artistas, Nacho, Chino, muchos artistas reconocidos de aquí de Venezuela los quisimos tomar. Y para mí el tema específicamente es una fusión entre la música zuliana y la música latina.
1: Te voy a decir, a la hora que dices eso, me estás abriendo más un poco más la mente, porque en la armonía sí escucho más Chino y Nacho, lo que decía Juan Carlos Reyes ahorita. Eso para mí es más tropical. Si lo vemos a escala universal, saliendo un poco del sur y de Venezuela, tiene más de eso, porque el colombiano, el mexicano, cuando escuchen este tema, lo van a trasladar hacia lo que conocen a escala mundial, que es la un poquito quizás de... Ahí cabe la cumbia en la percusión, la tamborera, que también es conocida gracias a Guaco, a Gran Coquibacoa, pero esta es la idea, fíjense, saliendo de la esencia de lo que somos los zulianos. Eso es lo que me gusta, ¿verdad? Pero no quedándonos solamente en la gaita, porque ustedes vienen de la gaita. ¿Cuántas vivencias tuvieron en la gaita? ¿Qué recuerdan bonito de lo que han podido hacer desde la gaita?
3: Bueno, yo siempre recuerdo que siempre en cualquier show siempre lo disfrutábamos, era pa'lante, siempre disfrutábamos con la gaita, pero también es importante no quedarse ahí y seguir avanzando.
1: Eso es correcto. Marían, ¿qué nos puedes decir de tus profesores? Por ejemplo, ¿se han inspirado en Julio César Ávila, en Daniel Pineda, Jacobo Barrios? ¿Por qué se ríe, pues? Son increíbles musicazos, por favor, del Zulia. Estoy seguro que ellos tienen... Pasa que pensamos igual, Juan Carlos Reyes, Javier, ¿verdad? Que está por acá, Los Quevedo. Somos pro a la gaita pop. Eso no le gusta mucho a gaiteros. La gaita pop o hacer cosas distintas, sinceramente, ¿no? Sin dañar nada, porque lo tradicional siempre va a estar. Siempre va a estar. El día que ustedes quieran grabar en homenaje a algo tradicional, lo van a poder hacer. Pero ¿por qué no hacer cosas distintas cada vez, no, Marian?
2: Bueno, para mí eso es muy importante, que no estar siempre ahí, sino también poder llegar a otros lugares también con diferente música y también tener nuestras raíces, que es la gaita.
1: Claro, o la zulianidad, o de repente mañana se inspiran en algo tropical, como lo que hicieron con guaracha, o con lo que han hecho los grandes músicos de la música tropical, bailable, que le llaman bailable tropical, tropical urbano, tropipop. O sea, es tan amplio. Lo que hay es que seguir abriendo la mente, seguir creando en base a la... Entiendo que hay temas de otros grandes autores por ahí. ¿Se puede decir, Julio? Más adelante, ¿ah? Viste, yo pensé que estaba listo ya el tema. Ok. Pero sí, estuvo un gran músico como lo es Reinier Villamil. ¿Qué otros autores han tenido por allí que ya hayan grabado, que tienen propuestas? ¿Qué me pueden adelantar?
3: Bueno, también tenemos a Amador Bermúdez, que compuso un tema el año pasado, que fue con el que nos lanzamos. Y bueno, se vienen sorpresas.
1: Chicho Bermúdez, claro que sí, gran músico.
3: Y bueno, después de un proyecto musical que tenemos el 2 de julio a las 10 de la mañana en el Auditorio de Urbe, el Showcase de Los Quevedo, totalmente en vivo, correcto. También sorpresitas con otro tema.
1: Sí, otro tema y otros invitados. ¿Por qué no tener invitados?
2: Claro.
1: Sí, esa es la idea de grandes. Pero sabes que eso va a llegar poco a poco. Lo importante es que sigan trabajando por lo que quieren. Se me olvidaba ese tema, claro, que es, mira, para los estudiantes. Mira, para acá vienen muchos estudiantes y me escuchan muchos estudiantes, seguramente de Urbe, de las familias que quieran ir hacia el auditorio, porque eso es gratis, el 2 de julio, ¿correcto? ¿Qué nos puedes agregar? A ver.
3: Bueno, yo también les quería comentar que en el showcase vamos a tener un bloque gaitero, que de ahí vienen nuestras raíces y queremos plasmarlo también. También el showcase va a tener bloques de artistas reconocidos, va a tener algunos temas que en pop o en merengue.
1: O el ámbito urbano incluso, ¿no?
3: Sí, con el ámbito urbano también hecho a nuestro estilo, pues, con la fusión que venimos haciendo.
1: Ahí está. Yo escucho la melodía de los cantos en ese melisma, Julio, corrígeme. Escucho mucha influencia pop. Por eso yo lo digo así. Pero para mí es tropical y pop a la vez, pero a la vez es nuestro. O sea, hay una buena fusión. Yeah. A ver, Ricardo y Marian, ¿cómo se llama lo que vamos a escuchar? El tema, ¿cómo se llama el tema?
2: A continuación, El Último Timbre.
1: ¿Y quién lo canta?
3: Ricardo y Marian Los Quevedo.
1: En Instagram
3: @ Los Quevedo BE. Nos pueden conseguir en Instagram, en TikTok y también en YouTube.
1: ¿Y en YouTube?
3: En YouTube como Ricardito y Marian Los Quevedo.
1: Los Quevedo, El Último Timbre.

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0: Allô. Allô. Partido de Portugal frente a Uzbekistán con una Portugal arrolladora ganando 5-0 a Uzbekistán, que lo ubica todavía con posibilidades para clasificar. Tendrá que enfrentarse a Colombia en la última jornada del grupo K, que por supuesto marcó en dos ocasiones Cristiano Ronaldo, Nuno Mendes, Rafael Leao y autogol del arquero Nematón. Eso pone entonces punto final a este partido que terminó 5-0. Nos preparamos para vivir la segunda jornada, Inglaterra contra Ghana a las 4:00 p.m, luego Panamá contra Croacia, y al final del día de hoy jugarán Colombia contra República Democrática del Congo a las 10:00 p.m. Eso será la jornada de hoy en el Mundial de Fútbol 2026. 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
1: Y a esta hora, en la recta final de la ensalada de Javier, por la tarde de hoy, nos toca decir adiós. Y nos vamos, acompañándote como siempre, a donde quiera que vayas, con lo mejor de la ensalada de Javier, dándote las gracias a ti que me estás escuchando en este momento, de lunes a viernes, de 2 a 4 de la tarde, a través de Metrópolis 103.9 FM, que lo tiene todo. Por supuesto, gracias también a Dios Padre Todopoderoso, gracias a la Virgen de Chiquinquirá, y al equipo campeón que lo tiene todo en Metrópolis. En la dirección general, el señor Omar José Contreras Barbosa. En la producción general, José Cheito García y Juan Carlos Reyes Steyler. La voz que los identifica, el señor Nelson Verde. Por acá, un servidor, un amigo, un hermano incondicional, Javier Bertel, quien te anima, te informa y te entretiene. 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Y a continuación,
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1: Hola, hola, hola, bienvenidos a 2 de la tarde. Hoy es martes, señores. Ya vamos por el segundo día de la semana y por supuesto quiero darles la bienvenida a 2 en la tarde. Hoy traemos un programa de mucha musicalización, de entretenimiento, para que usted se quede allí, para que escuche toda la programación que traemos hoy martes. Y por supuesto quiero darle las gracias al equipo que nos acompaña día a día. En la dirección, Omar Contreras Barbosa. En la producción, José Cheo García y Juan Carlos Reyes. En los controles, el negro consentido Juan Carlos Reyes y la voz que identifica Metrópolis, Nelson Verde. Ante los micrófonos, Paola Albornoz con el certificado 42.227. Hoy un programa, como les decía, bastante divertido, bastante guapachoso, porque a mí me encanta toda la música que colocamos acá de talento nacional, resaltando nuestro talento, resaltando y apoyando todo lo que tenga que ver con nuestro país. De eso se trata acá. 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Simplemente debe escribir al 0412-1039-012 y ya quedará participando, preseleccionado para ganarse ese carro. Y por supuesto, atento a todas las dinámicas, como le acabo de decir. Así que de esta manera presentamos 2 en la tarde. Los dejo con buena música y ya venimos con más.
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1: No sé cómo definir lo que siento por Maracaibo. 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
2: Muy buenas tardes, amigos. Son las 5:30 minutos. A esta hora transcurre el minuto 65 entre el partido Inglaterra-Ghana. Hasta este momento 0-0. A pesar de la posesión estar en manos de Inglaterra, más del 60% de posesión del balón, no han podido concretar el gol a pesar de sus 10 intentos a puerta, lo que sigue poniendo en duda cuál será entonces el final de este partido, que de terminar con este score quedaría empatados en el primer lugar Ghana y Inglaterra, y esta definición del grupo se conocería el próximo sábado, cuando a las 5 de la tarde se enfrenten Inglaterra contra Panamá y Ghana contra Croacia para definir lo que es el liderato del grupo L. Jornada muy interesante se está dando en este momento en el Mundial de Fútbol. Minuto 67, Inglaterra 0, Ghana 0. El próximo partido de esta jornada tiene que ver con Colombia, que jugaría a las 10 de la noche frente a República del Congo. Eso será también hoy en el Mundial de Fútbol 2026. Y a las 7 de la noche, Panamá recibe a Croacia como continuación del grupo L. Esto en lo que es el Mundial de Fútbol 2026. 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
1: Bueno, y de esta manera hemos llegado al final de 2 en la tarde. El tiempo pasa pero volando. Yo entro a esta cabina y de verdad de que siento que el tiempo pasa súper rápido. El tiempo es muy ameno. Me gusta compartir con ustedes. Me gustan las cositas que me escriben por acá por mis redes sociales. Pao Piso Albornoz. Aquellas personas que me quieran seguir en mis redes sociales y ver también otras cositas. Aparte que hago radio, hago contenido para varias marcas de la ciudad. Y bueno, por allí pueden ver todo lo que hago, pueden tener una comunicación conmigo. Por ahí siempre me conecto en mi en vivo. También voy a ver si lo intento por TikTok para tener otra comunidad. Pero lo importante es que siempre estamos allí, conectados unos a los otros. El programa pasa volando. De verdad que ya siento que 2 horas no me alcanzan para llevarles a ustedes toda la información y el entretenimiento que acá quiero brindarles. 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Y también, por supuesto, darle las gracias al equipo que nos acompaña día a día para que este programa se haga posible. En la dirección, Omar Contreras Barbosa. En la producción, José Cheo García y Juan Carlos Reyes. La voz que identifica a Metrópolis, Nelson Verde. Y, por supuesto, el negro consentido en los controles, Juan Carlos Reyes. Ante los micrófonos, Paola Albornoz con el certificado 42.227. De esta manera, llegamos al final del programa por el día de hoy. La invitación es para mañana, nuevamente, de 4 a 6 de la tarde, con Metrópolis, la estación que lo tiene todo.
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Cero minutos. A continuación, el himno nacional de la República Bolivariana de Venezuela, letra de Vicente Salias y música de Juan José Landaeta.

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0: Martes que te quiero, martes 23 de junio, ya marcando a las 6 de la tarde. Te doy la bienvenida a tu programa favorito. Esto es Albania al aire por la emisora que lo tiene todo. Te doy la bienvenida en nombre de todo mi equipo, nuestro director general Omar Contreras, la voz que nos identifica Nelson Verde, en la producción Juan Carlos Reyes y José Cho García, en los controles Juan Carlos Reyes, en las redes sociales Jennifer Rivas y en la voz de este espacio, tu locutora favorita, Albania Ávila. Sígueme en Instagram como arroba Albani Piso Ávila. ¿Qué quieres escuchar este martes? ¿A quién quieres que felicitemos? ¿Quién está de cumpleaños en casa? Conexión directa, comunicación directa a través de Instagram, leyéndote a través del DM arroba Albani Piso Ávila. Nos vamos con buena música de este martes 23 de junio. Quédate con nosotros hasta las 8 de la noche. 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
3: Iniciaron los trabajos de renovación del paso peatonal de Galerías Mall en la Avenida La Limpia, con el objetivo de brindar mayor seguridad a los ciudadanos ante el alto flujo vehicular de la zona. 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
1: Noticia de última hora. 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
1: Vamos, listo. Salud, muchachos, por esa mujer.

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0: Y de esta manera despedimos este martes 23 de junio. Martes para mañana llegar al ombliguito de semana. Ya luego jueves, viernes, se acabó la semana, se acabó el mes. Ya la semana que viene se acaba junio. Increíble. Esperando que hayas disfrutado de nuestro programa, de nuestra buena música. Y mañana, a la misma hora y por el mismo canal, a las 6 de la tarde, tu programa favorito de todas las tardes, Albani al aire. Me despido en nombre de mi equipo. Nuestro director general, Omar Contreras. La voz que nos identifica, Nelson Verde. En la producción, Juan Carlos Reyes y José Cho García. En los controles, Juan Carlos Reyes. En las redes sociales, Jennifer Rivas. Y quien trabajó para ti como locutora, tu locutora favorita todas las tardes, Albani Ávila. Me sigues en Instagram como @Albani_Ávila. Nos despedimos de este martes 23 de junio. Tú quedas en buenas manos, quedas listo para disfrutar del mejor reggaetón a cargo de Wilner Torres con Sonidos Urbanos. Nos escuchamos mañana miércoles. Chao, chao.
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